0: todo. Incluso uno como usuario entiende, porque uno también siente la carestía de todas las cosas que están, los precios elevados y todo, entiende. Pero ellos también deberían, para que la gente incluso no se ponga molesta con los, en este caso con los servicios que se tiene, es importante que se tome en cuenta esto. Y le damos paso también por acá a...
1: Ya está nuestro invitado Margarita y amigos oyentes, director provincial de ADN, dice que lo vienen reteniendo en la calle como actor político mismo. Denis, buenas noches, gracias por estar acá en Radio
2: Muchas
1: Bacán.
2: Gracias, disculpa que estamos como tú dices, creo que soy el más famoso del ojo ahorita.
1: ¿Cómo está ADN ahora? ¿Cómo queda luego de todo el enrollo que se dio, de lo que se dijo, no se dijo, lo que se especuló y no es verdad y si es verdad? ¿Cómo está en ese momento?
2: Bueno, ahorita nosotros en un proceso ahorita en un proceso en realidad de reconstrucción. Esto nos golpeó bastante fuerte, o sea, fue un tema bastante duro. Veníamos trabajando, yo muchas veces que he venido acá en la radio lo había dicho, esto no es un trabajo de un día, es un trabajo de meses, es un trabajo complicado, que se le dejó un poco la libertad al compañero Jorge Guevara que decida los candidatos al final. ¿Por qué? Porque era el candidato perfecto, ¿no? Entonces, una primera instancia...
1: ¿Siempre fue esa su responsabilidad?
2: Mira, nosotros como dirección del partido conversamos con él, le dimos algunas propuestas, le pedimos, él fue a la provincia a conversar con la gente. Teníamos, yo lo había dicho aquí, entre 2-3 candidatos. Tan fuerte era ADN, porque todos nos tenían muertos, que mira que todos los demás partidos tuvieron que unirse para sacar candidatos. Tuvieron que hacer alianzas. ADN no lo hizo. ADN tuvo 880 candidatos listos para inscribirse sin alianzas. Entonces teníamos una estructura fuerte. Obviamente cuando Jorge decide renunciar, yo siempre les digo en la radio, los motivos que tendría debería decirlo.
1: Solo sabe él.
2: Sí, los debería saber él. A mí me dio algunos motivos, pero yo creo que por respeto él debería salir a la prensa y decir cuáles fueron sus motivos. Eso nos conllevó a que desde el Buró Nacional, y eso también me gusta decirlo de frente y aclararlo, el Buró Nacional hizo algunos análisis y decidió invitarle a Mario Mancino a la candidato, porque mucha gente ha llevado el mensaje que fui yo el que lo llevé, que fui yo el que... Bueno, yo tengo una buena relación con todos. Entonces, yo quiero aclararlo aquí en la radio, el señor presidente con el equipo deciden invitarle a Mario. Mario analiza, porque no es una decisión fácil, ¿no?
1: Palabras del prefecto.
2: Sí, él analizó la postura y decidió el lunes 10 de agosto, luego en una reunión con el presidente, aceptar la candidatura. Y obviamente eso te llevaba a un tema de una mesa que es difícil ahora entenderla, sobre todo los candidatos que no pudieron estar, que había 32 candidatos, 16 de un lado, 16 del otro lado, y obviamente llegaron a acuerdo de 32, quedan 16, iba a haber estos problemas.
1: Ahora, ¿sí? ¿Reconstruir es tratar de volver a armar ADN en los cantones?
2: No tanto armar, sino a reconciliar, yo le diría. Porque
1: hay muchos se sintieron traicionados.
2: Exactamente, yo creo que esa es una de las partes más complejas. Yo he conversado con todos, yo sigo conversando con todos, o sea, yo creo que una de las partes también que la gente entiende y la gente que nos ha apoyado, yo he estado aquí para dar la cara, o sea, he sido la persona en ADN como director.
1: ¿El más atacado?
2: Sí, y así he sido yo.
1: Sí, es cierto.
2: Sí, he sido yo, pero ¿por qué? Porque...
1: Por desconocimiento de la gente.
2: Y más que todo porque yo enfrenté, mira, lo que las mismas compañeros, hoy le escuché a la compañera Marcia Luán en una entrevista, y muchos me decían, mira, pero te saca la madre. Y digo, no. Lo más importante de esa entrevista es que ella explicó que yo fui valiente y le llamé a explicar las cosas, ¿sí? Y lo hice no solo con ella, sino con todos los candidatos. Sí, con todos. Me senté uno por uno y lo hice personal.
1: Claro, y es normal que ahora salgan en los cantones a hablar en contra de ADN, de Denis Bravo, de Mancino, de quien sea, porque se sienten ellos que fueron traicionados, ¿no?
2: Exactamente. Y eso es lo que yo te decía, es un tema de buscar un proceso de reconciliación. Estamos con algunas estrategias en territorio. Estamos tratando de reconciliar a la gente, pero sobre todo también pensar Y yo siempre lo digo aquí en la radio y donde estoy en las entrevistas, ese es el problema de nuestra política, ¿no? Cuando pasó esto de ADN, lo primero es salen ayer salió también un disque amigo a decir es que a Dennis Bravo no lo quieren, que destrozó ADN. No entendemos el proceso político como política, sino lo entendemos como personas.
1: Sí, lo personalizan mucho. La parte política la dejan de lado y se apropian como que si fueran de su familia o algo parecido. ¿Cómo esta reconstrucción? Me imagino es poder llegar a acuerdos en cantones con candidatos. ¿Van resolviendo la mayoría de candidatos?
2: Nosotros ya hemos llegado a algunos acuerdos. También nuestra política es clara. Nosotros llegamos a esta invitación de Mario Mancino, nos sentamos y lo primero que hablamos es de Loja. Uh-huh. Nosotros, lo que nos conlleva ahora tanto a Mario como a nosotros,
1: Loja,
2: como
1: la provincia.
2: Es Loja provincia, Loja cantón, repensar en este modelo de desarrollo hacia donde debemos llegar. Lo ha dicho Mario también. No hemos conversado. Mira, creo que con el compañero Mario es con el que menos conversamos de los conflictos. Porque la idea, obviamente, es sentarse y decir, bueno, falta esto, ¿qué podemos hacer? Aquí mejoremos, esto hay que ponerle un plus. Entonces, sí es un tema que nosotros... nos hemos sentado por eso, por el bien de Loja. Obviamente hay que ir limando asperezas, hay problemas. Mira, hay una cosa que a mí me preocupa, que la escuchaba hoy día Marcia y decía, bueno, a mí me llamaron y me amenazaron.
1: Pero tampoco nunca dice quién.
2: Bueno, fue Jorge Guevara. O sea, yo le llamé y le dije, o sea, diga el nombre, o sea, porque si no después dicen ADN. Empiezan
1: a especular, más visible eres tú ahí.
2: Claro, entonces, no he hablado de este tema con Jorge, pero sí me preocupa muchísimo. Es el segundo candidato que me dice eso.
1: ¿Y quién quita que las denuncias que hacían otros sectores políticos en algunos cantones hayan sido...
2: Sí, también lo hizo Rafael y creo que fue Quique que lo dijo, que pasó dio nombres
1: algo,
2: y todo.
1: Algo parecido.
2: Sí, nos preocupa bastante. Yo lo he puesto también como una alerta, nos hemos sentado con el equipo, lo he dicho en el Buró Nacional.
1: De parte
2: nacional.
1: Tuya no se ha amenazado, no se ha amedrentado, no. Mira, se ha hecho absolutamente ninguna coacción en contra de nadie.
2: Yo soy malísimo por esas cosas, o sea, no, ni a se mí, me vino a la cabeza.
1: A mí me pegan y ni me defiendo.
2: No, yo soy muy malo para ese tema. A ver, cuando ya se tuvieron los candidatos, la parrilla de candidatos, yo me senté con los candidatos, ya cuando aceptaron, y hablamos de el bien de Loja, hablamos de qué debemos hacer, qué estrategias de campaña, pero ese tema conmigo no va el de precio. Es más, hay una candidata X, que es otra de las personas que dice que la amenazaron. Yo la visité como 3-4 veces y las 3-4 veces dijo que no. Sí, y luego vino. Sí, entonces yo cuando me senté con ella le decía, bueno, ahorita trabajemos, pero yo no sabía estos procesos que estaban haciéndose así, que deben aclararse también. Creo que es importante que se deben aclarar.
1: Cara a cara alguna vez.
0: Estimado Denis, muy buenas noches. Qué gusto tenerle por acá para conversar, sobre todo porque usted acaba de decir algo súper importante. El tema tiene que ser siempre Loja. No lo hemos visto a usted todavía que públicamente, usted lo dice, sí han mantenido reuniones, pero no ha sido todavía de trabajo con el ingeniero Mancino. Todavía no lo hemos visto como salía.
2: Sí, ya vamos a empezar a caminar con Mario.
0: Exacto, es que no nos vemos y ahí, de ahí nacen las especulaciones, uh-huh. ¿No? Entonces, entendemos con lo que usted nos dice, la relación va muy bien, ustedes aceptaron que como es una invitación del presidente y a la hora es el candidato de ADN en el cantón Loja, precisamente como usted lo acaba de decir, todo sea por Loja, el ingeniero Mario Mancino tenía ya una alianza establecida y que por, como usted ya lo menciona, por diferentes motivos, diferentes razones, se aceptó que esta alianza quedara, no se puede deshacer tampoco, ¿no?
2: No.
0: Pero, ¿qué pasa con el cantón Loja? Automáticamente entendemos que está tácitamente que ustedes van a ir con el candidato a la alcaldía que tenía, que tiene esta alianza con el ingeniero Mancino.
2: ¿El acuerdo,
0: Patricio Valdivieso?
2: El acuerdo con Mario fue bastante claro, donde hay personas de ADN, candidatos de ADN. Mario va a apoyar a los candidatos de ADN. Eso no quita que alguien quiera apoyar a Mario. O sea, eso hay que ser también claros, que si otro candidato, hubiera pasado lo mismo con Jorge Guevara, que pasaba que algunos candidatos se acercaron y si no tenemos candidato prefecto, te vamos a apoyar. Pero en los lugares donde no está ADN, yo he sido bastante claro, el voto es abierto. Sí, o sea, por ejemplo, si tú me preguntas acá en Loja, yo le he dicho a la militancia, miren, vamos a apoyarlo a Mario, pero yo en el caso de la alcaldía, al no tener candidato, el voto lo deciden ustedes. Hay mucha gente que se está pegando a Patricio, ¿por qué? Porque tiene el acuerdo con Mario, eso yo no lo puedo negar, ¿no? Pero no vamos a exigir a la militancia un apoyo a un candidato específico, sino que sea abierto.
1: ¿Ha conversado Denis Bravo con Patricio Valdivieso en las últimas semanas?
2: Quiero decir. Ya me tomaron una foto también.
1: Desde antes yo creo que siempre hubo esa cordialidad con todos los actores políticos.
2: Es importantísimo para mí siempre escuchar a los candidatos. Lo hablé con Patricio, se lo dije a Patricio, mira,
1: está a disposición.
2: Ahí está. Hay este tema que se tiene, y creo que es hasta por respeto a ellos mismos, ¿no? Uh-huh. Sí. O sea, nosotros no estamos en una alianza, no firmamos esa alianza, y obviamente también en la militancia hay que respetar que ellos en este momento tomen una decisión de acuerdo a lo que ellos analicen. Como te digo, hay muchos que se están pegando a Patricio por ese tema. O sea, Patricio está con Mario, tenían ya un acuerdo previo y se están pegando. Nosotros vamos a dejar abierto, eso no significa tampoco que nos vamos a ir en contra de Patricio. O sea,
1: tampoco hay la posibilidad que más adelante salgan a decir, hemos conversado con Patricio Valdivieso y vamos a hacer un apoyo oficial.
2: Mira que lo hizo la Unión Popular la semana pasada, creo que fue que o sea, no hay alianza, pero se sentaron en una mesa con la Revolución Ciudadana para apoyar a Osvaldo Román, creo que
1: esa fue. Alianza era bastante simpática.
2: Sí, claro. Sí.
1: Y así van saliendo.
0: Pero entonces entenderíamos que, como usted lo dice, dejan abierto a que la militancia, que poco a poco ya se ha ido yendo en esta parte, sin el direccionamiento de Dirección Nacional, ¿no? Poco a poco ha ido buscando a quién, porque se hablaba mucho también. Hoy también escuché también en un noticiero que la gente de ADN está yéndose por el ADN. ¿Qué tan cierto es esta o solamente son rumores?
2: Yo creo que son rumores. No hemos tenido la suerte de reunirnos todavía. Estábamos esperando tener claro limares perezas. La otra semana vamos a hacer una reunión aquí en Loja para conversar de estos temas.
1: ¿Reuniones quién nomás? Ahí,
2: sí. Nosotros siempre hacemos reuniones con las cabezas de ADN. En ADN hay grupos, uh-huh. El grupo de educación, el grupo de salud. Entonces vamos primero por ahí, dar los lineamientos. Ahí se conversará muchas cosas, como tú dices. Puede que la asamblea diga, vea, vamos a apoyarlo a Patricio porque está con Mario y vamos uh-huh. por ahí. Entonces yo soy respetuoso, comunicaré al Buró Nacional que se ha decidido ir por ahí. Pero no hemos conversado todavía de candidatos.
0: Por el momento dejan abierto a la militancia.
2: Ahorita se está abierto, yo quiero reunirme con ellos, me reuniré también con Mario y sobre eso decidiremos qué se puede hacer desde esas áreas. Mira, esto es un conflicto.
1: Claro.
2: Porque tú tienes a lo interno, ahorita es que no tienes candidato y ya me está pasando en otros cantones, es que acá no me llevo, entonces me voy acá. O sea, acá casi que a veces las ideologías en las seccionales se van cayendo, si no es la amistad.
1: Manda el corazón.
0: Creo que corazón. Ahí sí es un bastante curioso, sobre todo por el hecho de que se considera, ¿no?, que ADN está más apegado a la derecha que a la izquierda. Entonces sí es como que un conjunto ahí de que no me voy por la izquierda, que me voy por la derecha.
2: Mira, yo creo que
0: las ideologías no deberían estar por encima del progreso de una ciudad, de un cantón, no deberían. Pero sí descoordina un poquito, como ya lo mencionaba Wilson, lo que sucedió la semana pasada es una muestra de ello.
2: Uh-huh. Mira, yo creo que, a ver, y sobre todo en las seccionales, yo creo que deberíamos llegar a un equilibrio entre, porque las ideologías se han usado para pelear, ¿sí?, para tratarnos mal, y mira que más bien ahora vemos más bien el problema de la corrupción como que una de las banderas, pero yo creo que debemos empezar a repensar que estas ideologías deberían rescatar lo bueno y lo malo de cada lado, ¿no? Tú tienes países nórdicos, tienes a China, un país de mayor crecimiento en ese momento del mundo y que está ya sobre Estados Unidos en tema de producción, PIB, y es socialista, pero vive del capitalismo. Sí, tiene los bancos más grandes del mundo, obviamente también por el número de personas, pero, o sea, yo creo que deberíamos, y acá, por ejemplo, las seccionales, yo he visitado mucho los cantones, parroquias, acá no les interesa si es de izquierda o es de derecha, sino es el que le interesa, el que le ofrece trabajo.
1: Claro, y los cantones es muy peculiar, ¿no? Sí. Yo participé en alguna ocasión que trabajaba en un cantón. El día anterior el candidato les fue a dar una canastita de multiproductos y $20 o $50. Y ya el otro día tenían voto seguro. Vamos a hacer una pausa, Margarita, para venir y cerrar el diálogo con Denis, que aparte está muy interesante, hay cosas que aún Queremos preguntarle a ver si puede decirnos alguna infidencia por ahí. Ajá. Vamos a regresar, amigos de Radio Bacana.
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1: Observa la agenda de medios. Estamos ya de regreso con nuestro invitado. El otro tema que bastante empezó a hablarse es de la dirección de ADN en Loja, en la provincia. se hablaba mucho que lo sacan a Denis Bravo, que el próximo director viene de no sé qué lado. Ese tema, obviamente, no es eterno ese cargo, ¿no? Cualquier rato puede darse, pero ahora no.
2: Mira, o sea, yo he sido bastante claro, y yo lo he hablado también hacia arriba. Si en algún momento yo tengo que poner un paso al costado, yo no tengo problema. El mensaje es claro, el señor presidente confió en mí para estar acá, y como él, como director del partido, en algún momento me va a decir, bueno, llegó tu tiempo. Claro.
1: Van a evaluar lo que se ha hecho.
2: El tema es que acá, a ver, te cuento cómo nació este chisme. Vino una persona de presidencia, pero no vino por el partido, vino por un tema en gobernación.
1: De Estado.
2: Y se sentó conmigo, conversamos con algunos temas y ya. Que de Quito ya viene la persona a cambiar el director. Y yo no sé en ciertos medios quién les cuenta qué pasó, pero el hecho es que los medios empiezan a... El primero que sacó fue un medio. Entonces yo decía, bueno...
1: ¿Un medio?
2: Entonces, miren, por el momento yo no sé qué pasará mañana. Sí, yo no sé si mañana el presidente diga, bueno, Denis, llegaste hasta aquí.
1: ¿Conversaste con el presidente la última vez antes del tema Mancino o después?
2: En el tema Mancino. De ahí para allá no hemos...
1: Sigue firme ese compromiso.
2: El tema de con Mario, ¿no? Es, como te digo, y el presidente...
1: No digo, tu encargo como director.
2: Ah, sí, sí. Nosotros estamos acá todavía buscando. O sea, mi idea siempre va a ser trabajar. Yo sé que tengo ahorita mucha gente que no me quiere, detractores. Pero yo lo que tengo que dar es resultados. Y ahora estamos en un proceso de reconciliación, ver qué va a pasar en cada uno de los cantones, apoyar con todo, como siempre ha sido ADN en las campañas, a Mario Mancino, a nuestros candidatos a alcaldes. Y si en el camino, como tú dices, nos sentamos y vemos que en algún cantón donde no tengamos candidato, vamos a apoyar a alguien que ustedes saben tienen en carpeta, Mario, los compañeros que les van ayudando, lo veremos ahora en el camino. Recién estamos estabilizándonos.
0: Así es, justamente a eso quería llegar, el hecho de que qué tan golpeado queda la militancia, qué tan golpeado queda el movimiento ADN con estas decisiones de que tomó el asambleísta Guevara de renunciar, y es ahí cuando ustedes tienen que de pronto ver qué pueden hacer. Si bien es cierto, escuchamos a las personas que estuvieron involucradas, no solo aquí en el Cantón Loja, también en Calvas, en Sosoranga, en algunos cantones, ¿no?, que estaban bastante molestos, fueron bastante contra usted. Obviamente, estas personas, se entiende que ya, así se hayan sido afiliadas, ya no están con ADN. ¿O habrá posibilidad de una reconciliación para que ellos puedan apoyar en este caso a los candidatos? Que bueno, ya los atacaron en algún momento, pero difícil está que ellos acepten apoyar a estos candidatos.
2: Mira, ahí hay varios temas. Hay que entender también que hay mucha gente que llegó a este proceso ADN y no era de ADN, ¿sí? Y mucha de esa gente fue la que atacó, ¿sí? Porque obviamente tú le invitas a un movimiento y de la noche a la mañana ya no vas de candidato, o sea, se van a sentir traicionados, ¿no? Con esas personas yo no he tenido la posibilidad, no creo que sea pertinente conversar, pero con la mayoría nos hemos sentado. Los compañeros han demostrado el apoyo al presidente, que creo que es la parte fundamental acá en Loja. El tema de estamos con Daniel Noboa. Hubo problemas acá en Loja, pero siempre nuestra visión va a estar hacia allá. Y obviamente la idea es aprender de estos errores para sobre eso restituir este proceso de cariño por el tema de ADN acá. Nuestro objetivo y nuestra bandera siempre va a ser ese tema. Con todos los que yo he hablado estamos con el presidente.
1: En los cantones, en toda la provincia, en los cantones, ¿en alguno ya tienen definido candidatura nuevamente para alcalde?
2: Estamos con 8 cantones ya. Estamos ahorita en los procesos de subsanación. Hemos tenido algunos temas de subsanación.
1: Se han logrado bajar las aguas,
2: Nosotros estamos con esas personas inscribiéndoles, ¿sí? Uh-huh. Estamos ya con el proceso de subsanación. Yo creo que ya hasta la otra semana tendremos ya en firme las 8 candidaturas y con eso estamos. Y como te digo, ya con eso en carpeta nos sentaremos con el compañero Mario a ver en cada uno de los otros cantones cuáles son las decisiones que tomamos, y obviamente respetuosos de primero de la invitación a Mario, el apoyo a él, y luego obviamente ya la militancia
0: y
2: también.
0: Y obviamente lo que usted nos dice es lo que necesitamos, es que todos estos estas alianzas, estas invitaciones sirvan para Loja, porque de lo que vemos no hay nada para Loja, o sea, no vemos ese ofrecimiento para el mantenimiento vial que se ofreció.
2: El mantenimiento vial se está haciendo. Ahorita todas las vías están expeditas, lo que se tiene son puntos críticos. Los puntos críticos tienen que arreglarse.
0: O sea que podríamos decir que ese

0: fuerza.
1: Pero es competencia del Estado.
0: Ojo, pero los daños de la vía lateral de paso son por el sistema de agua potable.
1: Tendría que ser un mantenimiento interinstitucional.
0: A ver, ¿qué hicimos ahora? No sé si ustedes vieron al frente del Puerto Seco, la señora alcaldesa arregló un tema de tuberías, una canalización, para nosotros poder hacer aplanar todo ese tema y mitigar
2: los riesgos. O sea, ustedes intervienen ya cuando el tema de alcantarillado
0: no puedes.
2: Solucionado.
0: O sea, ya pasó, acuérdate, en el gobierno de Lasso, que se invirtieron $3 millones y no sirvieron.
2: Y sí, obviamente, vale recordar quién dio permiso para que se haga esa vía. Y las circunstancias, las consecuencias son las que ahora estamos viviendo. Denis, entonces el tema Mancino los tiene un poco más alentados, los veo como que con más optimismo.
0: Mira, nosotros estuvimos optimistas desde siempre. Era duro el trabajo con Jorge, pero lo trabajamos. Fuimos a los cantones, en los cantones Jorge empezó a crecer en las encuestas. ¿Pero por qué? Porque hubo un trabajo en cantones con los candidatos. O sea, nosotros el optimismo siempre estuvo ahí y íbamos a dejar la piel en la cancha para ganar.
2: Más fe que optimismo.
0: Sí, pero estábamos ahí. O sea, esto se hace en territorio.
2: Claro,
0: sí,
2: es la
0: política. Ahorita ya todo se queda en palabras. O sea, porque ahorita es decir, o sea, iba a perder y le iba a quedar último con el 2%. O sea, ya es un tema de el palo ya está caído, ahí ves si lo puedes quemar. Claro. O sea, eso ya no compete ahorita.
2: Claro, hablar de esos números a esta fecha ya no tendría sentido.
0: Sí. Pero yo lo que sí puedo decirte es, y que lo vamos a hacer ahora, y también lo íbamos a hacer con el tema de Jorge y los candidatos, es sacarnos el aire en campaña con la gente. Y lo vamos a hacer también ahora, porque el objetivo es ganar. Mira, yo creo que una de las cosas y que yo he aprendido en la política ahora, ese tema de no, va a perder y yo voy a ganar, es lo peor que puede pasarle a un candidato. Un candidato tiene que luchar voto por voto.
2: Perdedor en ese tiempo.
0: Exactamente. Y luchar voto por voto, porque mira, Loja, sobre todo en los cantones y el mismo cantón Loja, algún rato a un candidato, yo lo escuchaba que es buen amigo y decía, perdí por un error. Uh-huh. Sí, y no puedo volver a cometer esos errores. Entonces, esos son los temas que pasan acá.
1: Así es, estimado Denis. Como siempre, estaremos invitándolo nuevamente para seguir conversando, para que nos cuente cómo van estos temas, sobre todo.
2: Hola, nos debe 15 minutos.
1: La campaña.
0: Ah, sí, disculpen.
2: Denis, por llegar.
1: Disculpen. La campaña y
0: la próxima
1: cuente.
0: Salgo media hora antes porque en dos cuadras no puedo caminar.
1: Así es. Con esto nos estamos despidiendo. Nos vemos el
2: gracias,
1: día.
0: Gracias.
2: Lunes.
0: Gracias. Muchas gracias.
1: Gracias, Denis.
2: Vamos.
1: Nos vemos el día lunes con un nuevo programa Enfoque Nocturno.
2: Gracias, como siempre, a la audiencia de Radio Bacana. Nos vemos el próximo día lunes, 18:30.

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0: Buenos días, bienvenidos y bienvenidas a Diálogo Abierto a través de Bacana 100.5 para toda Loja, la provincia y el mundo entero, porque realmente las ondas de Bacana Radio llegan hasta donde uno más se puede imaginar. Damos la bienvenida esta mañana al equipo de trabajo, al equipo de este momento bonito que vamos a hacer hoy. Paulita, buenos días.
1: Muy buenos días con todos. Es un gusto estar acompañándoles este día en este programa Diálogo Abierto por Radio Bacana 100.5 FM. Es un gusto estar con cada uno. Mi querida Antonieta.
2: Buenos días. Yo soy la chica del clima, así que indico que está lloviendo. Sí, sí. Bienvenidos a todos quienes nos escuchan. Y estamos con un tema muy interesante en esta mañana.
0: Así es, el día de hoy tenemos un tema muy interesante. Saludamos también a Karinita en controles. Sin ella no somos nadie. Así que aquí estamos para avanzar en este día sábado, bastante lluvioso, pero hay que al mal tiempo buena cara salir,
2: exactamente. Igual le cae bien a la tierra. Le cae bien
1: con un delicioso cafecito.
0: Uy, no me hagan tener ganas de café, porque el café para mí es algo
2: imprescindible.
0: No, imprescindible. Hoy estamos sábado 5 de septiembre de este año 2026. Hoy vamos a conversar con un líder barrial que es un tema muy interesante. Hablamos de Jorge Luis Cuenca Regalado. Él es líder barrial, es presidente del barrio Época. Él es profesional y magíster en criminología y política criminal. Así que ya saben, el tema de hoy vamos a hablar un tema súper interesante. Así que interesante. Si desean hacer unas llamadas telefónicas, por favor, Paulita, ayúdenos con los
1: claro
0: contactos.
1: Claro que sí. Contáctenos, a 2725400 y a nuestro WhatsApp 0999434095 y a nuestras redes sociales.
0: Muy bien. Hoy el tema del día de hoy es criminología y política criminal, retos y propuestas para el Cantón Loja. Vamos a abordar un tema súper importante y fundamental para el desarrollo de una sociedad segura y justa. Qué gusto, Jorge, bienvenido. Buenos días.
3: ¿Cómo están? Muy buenos días, estimados amigos de Radio Bacana. Les agradezco por haberme invitado y darnos la oportunidad para tratar unos temas muy importantes para nuestra comunidad. Y un saludo cordial también a los amigos que nos escuchan por este medio de comunicación, y tenemos bonitos temas que conversar.
0: Así es, porque la seguridad de Loja es compromiso de todos, ¿no?
3: Así dice, hay que arrimar el hombro porque tenemos que trabajar en conjunto para poder sacar adelante esta comunidad, el tema de inseguridad.
0: Cuéntanos, Jorge, la seguridad de Loja es primordial. ¿Cómo se puede, cómo podemos ir por ahí, por ese lado? Porque realmente hablar del tema que de hoy es súper importante.
3: Sí, a ver, tomemos en cuenta que el tema de seguridad no solamente es de nuestro cantón, es a nivel nacional.
0: A nivel nacional,
3: claro. En los últimos años se ha visto, obviamente, casos tremendos aquí en el país de inseguridad. Entonces, tenemos que unir esfuerzos y a ver qué podemos hacer. Entonces, eso es un trabajo de todos, no solamente de la Policía Nacional, el Ejército, las entidades, también es de parte de la comunidad. Y siempre yo digo que hay que arrimar el hombro todos para poder salir adelante. Es por esa razón, obviamente, que todos los que queremos hablar sobre este tema debemos tener la preparación, debemos saber qué significa esto de hablar de seguridad. Y por eso, pues, obviamente, yo pienso de que, y sugerir, ¿no?, a todas las autoridades, de que lo hagan con conocimiento, con preparación y con experiencia, porque es un problema grave. Si nosotros podemos analizar el país de estos últimos años, desde la pandemia hasta la actualidad, estamos pasando problemas muy graves de inseguridad. Entonces, ¿qué hacemos? ¿Qué podemos hacer? Entonces, de ahí nos llama a nosotros que utilizar las herramientas que nosotros tenemos, como por ejemplo la preparación. Entonces, yo, por ejemplo, les quiero hablar sobre el tema que estamos hablando ahora, que es la criminología y política criminal. ¿Qué es la criminología? La criminología es una ciencia que nos ayuda a determinar por qué un individuo infringe las normas.
0: Y el comportamiento, ¿no? En sí.
3: Obviamente, esto va con el comportamiento. ¿Por qué esta persona es agresivo? ¿Por qué esta persona maltrata? Entonces, ¿por qué infringe las normas? Entonces, esta ciencia nos ayuda a determinar esos puntos claves para nosotros después aplicar las políticas públicas adecuadas para poder trabajar en este tema. Entonces, ahí viene la política criminal. La política criminal es otra ciencia que nos ayuda a nosotros a determinar cuáles son los pasos, qué debo hacer, cuáles son los proyectos que debo implementar para poder trabajar en este problema de la inseguridad. Entonces, eso va de la mano, digámosle así.
0: La seguridad de... Bueno, nosotros podemos decir aquí en Loja que, dando gracias a Dios, todavía estamos con esa tranquilidad, pero ya...
1: Un porcentaje.
0: Sí, sí. Pero en cambio, si vamos a la parte de lo que es la costa, es terrible. Es otro nivel.
2: Ahí, pasear a vacacionar, es un riesgo.
0: Hay que saber por dónde uno tiene que ir.
2: Que lo tomamos y sabemos en qué entramos.
0: Claro. Por ejemplo, mi estimado Jorge, por ejemplo, hablábamos del comportamiento del ser humano, de la persona, de la patología, sobre todo para que él... ¿Por qué tiene ese comportamiento? Porque
1: ¿de dónde se origina?
0: Y, claro, y hay en barrios, por ejemplo, yo puedo haber un barrio que, por ejemplo, puede haber una cierta familia que tiene algún familiar con esos antecedentes. O sea, es súper, súper peligroso.
2: Muy complejo.
3: Sí, entonces ahí nos llama a reflexionar y a estudiar cuáles son los factores de riesgo.
0: Justamente.
3: Que nos lleva a una comunidad a tener este problema. Hablemos de nuestro cantón, porque verá, hay que diferenciar que cada cantón o cada provincia tiene su dinámica de inseguridad. O sea, Guayaquil tiene su dinámica, Cuenca y todas las provincias de la costa, Quito y todo, y Loja tiene su otra dinámica. Por ejemplo, usted decía que Loja todavía es un poco tranquila.
0: Se puede decir.
3: Hablamos de que sí, dentro de las ciudades o provincias a nivel nacional es la más tranquila. Tiene el 2% de homicidios.
0: 2%.
3: Sí, bajo. Entonces estamos supuestamente, entre comillas, bien. Porque desde el año 2001 a 2005 tenemos como 29 a 30 muertes violentas. Por temas de sicariato acá, porque ajustes de cuentas y todos esos temas son temitas dirigidos, ¿no? Entonces, ahí nos llama a nosotros a reflexionar, entonces, ¿qué trabajamos en Loja? ¿Qué es lo que pasa en Loja? Entonces, de acuerdo a las estadísticas, en Loja nosotros tenemos un problema grave, como es el tema de la violencia intrafamiliar y la violencia de género. Entonces, cuando usted, por ejemplo, escucha a las entidades que están encargadas de estos trabajos, como por ejemplo la rendición de cuentas anuales, la Policía Judicial, la Policía Nacional, el ECU 911, ¿qué nos dicen? Que las estadísticas de violencia aquí en Loja, Cantón Loja, incluidas las 13 parroquias, es la violencia intrafamiliar que está un pico bien alto. Y también el tema de la violencia de género. De ahí viene el tema hablando de otros temas de inseguridad, como es el hurto, el robo, y al último, abajo, están las muertes violentas. Entonces, ahí nos llama a reflexionar, ¿qué podemos hacer?
1: ¿Cómo prevenir?
3: ¿Qué política pública vamos a aplicar en Loja? Porque, como yo les digo, la dinámica delictiva en todos los sectores es diferente. Usted no puede decir, miren, Guayaquil, están combatiendo la inseguridad con cámaras de videovigilancia, ¿no es cierto? Pues es que porque tiene su dinámica de inseguridad. Ellos están aplicando otro proyecto. Entonces no se puede decir, bueno, entonces apliquemos lo mismo en Loja. Porque en Loja es diferente el tema de violencia. Entonces por eso la criminología y la política criminal nos ayuda a determinar qué podemos hacer. ¿Para qué? Entonces ahí viene lo que decía usted, el tema de la prevención. Que hay que trabajar en este ámbito de la prevención, cosa que no se está haciendo. Por ejemplo, ustedes, si se dan cuenta en las noticias, el señor presidente de la República está mano dura a la violencia. O sea, está capturando a las cabecillas.
0: El crimen organizado.
2: Todos a la cárcel del encuentro.
3: Todas a la cárcel del encuentro y todas las cuestiones. Que puede ser parte de un trabajo. Pero no estamos haciendo prevención. O sea...
2: Importantísimo.
3: Yo les comento eso porque nosotros hemos estudiado, bueno, en mi caso yo he estudiado mucho los países violentos en Latinoamérica. Tiene México, y tenemos acá México y Colombia. Entonces ellos ya tuvieron este problema mucho más antes. fue un problema muy grave. Entonces, ¿qué hicieron ellos? Obviamente que ellos también fueron midiendo y viendo qué se puede hacer. Entonces, ¿ellos qué hicieron? Trabajaban en un barrio, digamos, como el tema de Bukele también. Iban en un barrio, sacaban digamos, en este tema eran las pandillas.
0: Ya.
3: Sacaban las pandillas, pero venía un trabajo de prevención. ¿Qué decía, por ejemplo, esos presidentes de allá, de esos países? Bueno, sacamos estas personas, pero vamos haciendo obra.
0: Y,
3: vamos asfaltando, dándoles agua, dándoles educación, dándoles salud.
1: Dándole trabajo a ellos.
3: Entonces recuperaban los espacios.
1: Exacto.
3: Entonces, hacían canchas deportivas y todo eso. Entonces, era una política en conjunto que iba atacando todo. Entonces, acá también nos llama mucho la atención, por ejemplo, en Loja, hablando de Loja, no nos estamos preocupando por los espacios comunales. Por ejemplo, yo les pregunto a ustedes, siempre les he preguntado, el Parque Bolívar siempre ha sido un problema,
1: un foco
3: de inseguridad. Uh-huh. Usted a las 9 de la noche, 10 de la noche, ¿usted ya se atrevería a pasar por ahí?
1: Imposible.
0: Por el medio, un poco complicado, porque incluso está hasta oscuro.
2: Creo que lo pensamos bien.
0: Exacto. No está ni bien iluminado.
1: Totalmente.
3: Ya. Entonces, eso es una percepción de inseguridad que usted tiene, porque sí hay un problema ahí. Entonces, eso aquí, estamos a 2 cuadras. Entonces, ¿qué vamos a hacer ahí? Y eso es un problema de años. Si ustedes son obviamente de acá de Loja, se van a entender de que este problema es de hace tiempos. Yo soy amigo de la presidenta barrial de ahí, porque se llama 8 de diciembre ese barrio. ¿Qué no ha hecho esa persona para poder trabajar en este tema de inseguridad en ese sector? Pero y sigue, y continúa. Entonces, ahí es el llamado de que en una política pública debemos estar todos, policía, ejército, municipio, gobernación, y nosotros como comunidad, dando ideas qué podemos hacer para recuperar ese espacio. Entonces, la única manera es recuperar los espacios, poniendo la iluminación, buscando estrategias para qué se hace en el parque, se le dinamiza con algún tema de emprendimientos, algo así. Entonces, usted recupera ese espacio.
2: Ya, estas serían como medidas o acciones urgentes para recuperar ese espacio.
3: Entonces, eso, usted lo hace, pero mediante estadísticas, mediante un estudio previo.
0: Okay. Mi estimado Jorge, a ver, por ejemplo, yo creo que para poder prevenir y todo eso deberíamos empezar desde abajo, o sea.
1: Exacto.
0: Por ejemplo, yo no he visto, por ejemplo, que hayan este tipo de charlas en escuelas. Porque, o sea, el niño tiene que aprender y sobre todo guiarlo de que qué es lo bueno y qué es lo malo. Porque ellos ya, aunque sean menores de edad, ellos ya saben más o menos, se dan cuenta. Tienen esa idea de qué es malo y qué es bueno. Entonces, por ejemplo, desde ahí pues, se podría arrancar, no creo.
2: Pero, aquí yo observo una cosa. O sea, si ya tenemos un núcleo familiar en donde sus padres no tienen la conciencia y decir, no, yo estoy... aceptar que yo estoy errando en mi formación, en mi ejemplo, ¿cómo voy a manejar esa parte con esos niños? Habemos de distintos estratos, distintos
1: familiares.
2: Exacto. Yeah. Y yo tendré un ejemplo para mis hijos de cierta forma, pero habrán otros en donde ya está dentro de ese hogar instaurada esta
1: donde
2: parte
1: que
2: problemática y entonces, ¿cómo podía dar el ejemplo? Tengo que entonces apoderarme de esa familia, de esos padres, de esa madre, desde ahí para ver cómo le cambiamos.
0: Y hay que hacer un estudio profundo, porque realmente esto no es fácil.
1: Exacto. Totalmente.
0: Para poder llegar hasta el meollo de la situación.
1: Cambiar esas estructuras familiares es complicado. Los valores, fomentarlos.
0: Y sobre todo los valores
1: familiares.
2: Claro que sí. Entonces, aquí entraría la psicología.
3: Justamente, claro. Justamente le iba a decir a usted.
2: Le robé Jorgito la palabra.
3: Yo siempre escucho en los medios de comunicación y me llamó la atención una señorita que está para candidata a la concejalía, parece que es alterna, se llama Andrea Sánchez.
0: Psicóloga clínica.
3: Ya, ¿no? Sí. Justamente en este medio de comunicación creo que fue que yo le escuché que decía tenemos que trabajar en la salud mental.
1: Así es.
0: Totalmente, es que debe ser eso.
3: A ver, esos temitas nosotros estamos dejando de lado, no le estamos tomando la seriedad del caso. Todo lo que yo les he hablado de la criminología, la política criminal, Viene enfocada, viene desde una raíz como es la familia, ya, o el entorno social. Y desde ahí entonces, por ejemplo, Andrea decía, hay que trabajar en la salud mental. Es lo correcto que se tiene que hacer, como ustedes dicen, por ejemplo, la familia, ¿no es cierto? Entonces, ¿qué tenemos que hacer? Prevención. Nuestros niños, desde que nacen, nacen 0 kilómetros, yo les sé decir, ¿no es cierto?
0: Claro.
3: El niño nace 0 kilómetros y durante su vida va
2: aprendiendo,
3: absorbiendo todo lo que ve en su entorno.
0: Ellos lo que ven,
3: ¿no es cierto?
0: Sí. Hacen.
3: A ver, no nos hagamos los santos. Nosotros nos pegamos nuestros tragos de repente, ¿no es cierto?
2: No.
3: ¿Dónde aprendimos?
0: Yo no, dice. Yo no mucho.
3: De repente no. ¿Dónde aprendimos?
2: Viéndolo con los amigos, o en el mismo hogar.
0: O en el mismo hogar. El mismo entorno familiar.
3: Exactamente. Entonces, mira, son ejemplos claros que a nosotros nos pone a analizar. Entonces, ahí tenemos que trabajar. Si usted quiere tener un hijo a futuro, que no sea alcohólico, que no consuma sustancias, entonces empezamos desde el hogar.
0: Así es.
3: ¿No es cierto?
1: Dando el ejemplo.
3: Es que ahí es la primera escuela. Uh-huh. De ahí viene la escuela y el colegio, que también debe seguir el mismo ritmo de
2: pero muchas veces no sucede.
3: No sucede porque, como le digo, los proyectos y políticas públicas no están enmarcadas en este tema. O sea, no le estamos tomando, la seriedad del caso. Uh-huh. Hay muchos colegios aquí en Loja, yo sé porque trabajé en este tema, muchos colegios con problemas de jóvenes con adicciones.
0: Claro,
3: el consumo de alcohol y drogadicción. Uh-huh. Y según tengo conocimiento, también hay unos colegios que ya están inmiscuidos, los GDO que se dicen, ¿no?
2: Yeah.
3: Los grupos de delincuencia organizada, porque tomen en cuenta, en Guayaquil los están combatiendo, Machala. Entonces ellos
1: aquí
3: buscan
1: en Loja, venirse a otros lados que no
3: eso,
1: hay.
3: Claro. Buscan donde no hay. Claro. Entonces ellos no vienen solos, vienen con la familia.
0: Entonces, claro, desde ahí viene la fruta prohibida y la fruta podrida, como se dice.
3: Ya. Entonces es algo que debemos nosotros tomar en cuenta. Por ejemplo, Loja, supuestamente entre comillas, no pasa nada. Pero hace unas 2 semanas en Obra Pía capturaron a un ciudadano con sustancias prohibidas, pero en gran escala. Uh-huh. A ver, ¿quién nos llama a ese tema? Entonces, que si hay consumo aquí.
0: Claro.
3: Entonces ya. Entonces, claro que las autoridades dicen, capturamos al del GDO, los lobos fue que dijeron. ¿No es cierto? Capturamos al GDO, algo así, ¿no es cierto? Pero hasta ahí queda. Entonces dice, bueno, qué bien, y ya capturaron. Pero ¿qué está pasando? O
0: sea, pero salen más.
3: Obviamente.
0: Salen más.
3: Es que es una estructura.
0: Es una estructura.
3: Hablamos de
0: una
3: estructura. Por ejemplo, eso me llama a mí la atención. Dice el crimen organizado. Entonces, ¿qué? Nos hace entender que están más organizados que nosotros.
0: Y hasta más armados.
2: Y globalmente, porque esto es una cadena que se va.
1: Que sigue.
2: Hilando.
1: Que sigue.
0: Y hasta más armados.
3: Entonces, mire cómo
0: no es que es así.
3: Es así. Por ejemplo, tiene armamento más sofisticado que la policía. Entonces, mire, esas cositas hay que hablar, hay que tratar. Loja, yo aprovecho la oportunidad, están ahora en un proceso electoral. ¿No es cierto? Queremos que estas autoridades que vienen ahora tengan ese conocimiento, trabajen en ese tema. Hasta ahora yo no he escuchado a ningún candidato hablar de esto.
0: De
3: solamente
0: seguridad.
3: Le he escuchado unos términos al doctor Patricio Valdivieso. Uh-huh. Una vez yo escuché una intervención que dijo, hay que recuperar el tejido social.
0: Y ahí va de la mano esto.
3: Ahí va de la mano esto.
1: Perfecto.
3: Pero, ¿cómo lo hacemos? Entonces, para hacer este trabajo debemos tener gente con conocimiento y con experiencia. A ver, yo voy a recuperar el tejido social y pongo a un arquitecto o un ingeniero civil.
0: Claro, tiene que ser un especialista.
3: Tiene que ser un profesional en la materia.
1: Necesario.
3: Para ver, o sea, cómo nos puede ayudar.
1: El ¿desde conocimiento dónde
3: y la experiencia, más que todo. Entonces, eso tenemos que ser. Loja, estamos en un centro, digamos. Catamayo, problema.
0: Catamayo, bastante problemático.
3: Bastante problema. ¿Y qué tiempo estamos? Media hora.
0: Media hora.
3: Zamora, problema con el tema de la minería ilegal y que también está inmiscuido los GDO en tema de la minería ilegal, está a una hora.
0: A una
3: nosotros
0: hora.
3: Estamos acá. Entonces, no esperemos que esto se vuelva a un problema Loja. No esperemos, es hora de actuar. Y los medios de comunicación como ustedes son los llamados también a hacer visible esta situación. Por ejemplo, esta semana que pasó, Ecoavisa está sacando un documental sobre los adolescentes y niños que pasan en las calles. Ya. Y recién empezó esta semana.
2: Documental.
3: Y, sí, y qué importante.
0: Y ellos son el blanco perfecto para...
3: Exactamente. Las bandas delincuenciales van a los barrios que no tienen servicios básicos, digámoslo así, y tienen problemas graves de eso, de familia y todo, ya. Y ahí son los que los reclutan a los niños de los centros. Sí, he visto en las noticias, están involucrados niños, sicarios y todo eso. Entonces, porque ellos son más frágiles para poderlos conquistar. Entonces, no esperemos que nuestro Loja también sea lo mismo. Entonces, tenemos que trabajar. Entonces, yo sí hago un llamado a las autoridades que lo hagan, que trabajen en este tema.
2: ¿Tenemos algún plan piloto, alguna cosa?
0: Claro, o sea, Jorge, ¿hay un plan, hay un equipo de trabajo liderado por ti, o cómo se puede combatir esto, o mejor dicho, llegar a concientizar?
3: Ya, les comento una historia, para más o menos ustedes contestarles lo que usted me pregunta. Cuando yo recién inicio la presidencia del barrio Época, y yo llego con todo el entusiasmo y reúno a la Policía Nacional y el barrio y digo, hagamos un proyecto de prevención. Entonces hicimos el proyecto, tengo el proyecto de prevención. Entonces, bien detallado y todo esos temas, y lo presento al municipio.
2: Lo presentó.
3: En el tiempo del señor alcalde Franco Quesada.
2: Ya.
3: Hasta ahora estoy esperando la respuesta.
2: Ya.
3: Más bien, ese proyecto lo hicieron a un lado y se manejó de otra manera el tema de recuperación de espacios comunales en el barrio. Porque mi objetivo era recuperar los espacios comunales, como por ejemplo espacios verdes, canchas. Y casas comunales. Pero no pude, porque no tienen ni idea.
0: No hubo la voluntad.
3: No es que no haya voluntad, es lo que pasa, que no tienen ni idea, es decir... Discúlpeme la expresión, ¿y con qué se come?
2: No vemos la necesidad de...
0: Sí, preocupados por otras cosas, más no por lo que en realidad puede ayudar, ¿no?
3: Exactamente. Por ejemplo, yo presenté un proyecto de la escuela de barrio con una fundación que se llama Dolores Cacuango. Yo hice, ella, la fundación, hizo el proyecto.
2: Ya.
3: Y lo presentamos al municipio.
2: Ya.
3: Hasta el día de hoy.

0: Entonces, ¿qué nos llama a pensar esto? Entonces, de que nosotros como comunidad queremos trabajar, pero no tenemos el apoyo de las
1: autoridades. De la institución pública.
0: Y eso no era un beneficio para mí, era un beneficio para la comunidad.
2: Y para todos los barrios.
0: Para todos. Todos los barrios. Para todos. Entonces, ahora yo estoy trabajando, no sé si ustedes escucharon, yo hice una feria de emprendimientos. Uh-huh. ¿Por qué razón? Porque hay un factor de riesgo que también nos llama al tema de la inseguridad, lo económico. Entonces usted tiene que atacar un factor. Entonces, ¿qué pasa? Entonces, en un hogar que la esposa no trabaja, que el esposo no trabaja, y empiezan los conflictos, y hay el tema de la violencia intrafamiliar. Entonces, ¿qué tenemos que hacer nosotros como comunidad? Ayudar a esa gente. Hay emprendimientos que no se los conoce. Entonces, en mi barrio, por ejemplo, barrio Época, hicimos una feria de emprendimiento que nos fue muy bien, súper bien. Entonces, se conoció al vecino. Ah, ya. La vecina dice, confecciona uniformes deportivos. Y ahí tengo una escuelita que se llama Peques. En ese momento se enteraba que el vecino hacía
2: eso. Podía. Y se iba por otro lado.
0: Claro. Entonces, puede haber un tema de nexo ahí.
2: Claro.
3: Que eso se entonces, acopla.
0: Exactamente, entonces esos proyectos tenemos que hacer. Ahora en el barrio yo tengo el Club Deportivo Época.
2: Ya.
0: Entonces ahí quiero yo atacar vuelta otro factor de riesgo.
2: Porque el deporte es importantísimo para poder incentivar.
0: Exactamente. Entonces
3: sobre
0: yo qué hago.
3: Los niños.
0: Claro, yo qué hago como líder barrial. Entonces yo estoy pendiente del campeonato del barrial del municipio, el campeonato del Fedelival. Entonces muchachos, yo los organizo a los muchachos y consigo el uniforme y la inscripción y vamos a hacer deporte.
3: Muy bien.
0: No quiero quedar campeón. Yo quiero que esos chicos salgan.
1: Se sientan importantes.
0: Sí, salgan de ese entorno.
3: Ocupado,
0: salgan de su entorno. A veces ellos trabajan, están estresados. Uh-huh. Entonces en la cancha dejan todo el estrés. Mire, entonces esas actividades lo hacemos, pero nosotros solos. No hay
2: no hay ese apoyo, ¿no?
0: Uh-huh. No hay ese apoyo.
2: Del municipio, nada. No hay.
0: No,
2: ¿Han pedido? ¿Han hecho pedidos?
0: Como le digo, quisimos hacer ese proyecto que le digo para nosotros administrar el espacio deportivo de nuestro barrio, pero no fue posible. Entonces el espacio deportivo se destruye, pasa abandonado.
1: No hay mantenimiento.
0: En las noches es utilizado para otros fines. Entonces ahí es importante que nos ayuden a los líderes barriales, sí, en todos esos aspectos. Tomando en cuenta, obviamente, que Loja tiene problemas graves, problemas de agua potable y de infraestructura, pero también tiene problemas graves de esto.
2: De inseguridad.
0: Uh-huh. Eso es.
2: Que hay que tratarlo súper bien, porque, como decía, y recordando lo que decía anteriormente, parece que Loja todavía está tranquila en ese aspecto. Claro, habrá situaciones que no sabemos, pero no como para llegar a una noticia a nivel nacional, como sale Guayaquil, El Oro, que pero son lugares,
1: focos
2: terribles.
1: Yo pienso que
2: terribles.
1: Todo esto, creo que hay un punto, algo importantísimo, que si no hay dinero, no hay trabajo,
3: fuentes de trabajo.
1: Y por ende, habrán niños que no tengan seguridad con sus padres. Entonces, ¿a qué acudo? ¿A dónde voy? ¿Qué hago? Los padres mismos, si no tengo trabajo, ¿cómo mantengo ese hogar? ¿Cómo voy a darle un buen ejemplo? Y a lo mejor me toque robar, me toque
2: la necesidad, ¿no?
1: Exacto, ir por otro lado para conseguir ese dinero. Entonces, pues es una cosa tan grande.
0: Y lo que usted dice, o sea, eso lo saben los grandes líderes de la criminología, de la criminalidad. Por ejemplo, un líder de estas bandas, ¿a dónde va? Va a unos barrios que están con problemas graves de conducta, de
2: problemas familiares,
0: todo. Y como usted dice, no tienen trabajo, no tienen las oportunidades.
2: Y se aprovechan.
0: Entonces,
2: ahí.
0: ¿Qué le dicen al niño o al joven, al adolescente? Mira, yo tengo.
1: Te doy
0: esto y vendes. Vendes y exacto. Tienes dinero.
3: Claro.
0: Entonces, el joven va y vende y ya tiene $20, $30.
3: Oh, que lo consigue.
1: Y me salió
0: esto
1: fácil.
0: Es.
3: Muy fácil, exacto.
0: Justamente, entonces, ¿qué dice el joven? Este es mi trabajo. Y es fácil, entonces los capturan.
2: Claro.
0: Entonces, eso hay que tener cuidado. Bueno, yo trabajé hace años, en el 98, trabajé en Guayaquil. Guayaquil toda una vida ha sido inseguro. Y en el 98, que yo trabajé allá, era imposible salir al centro porque me daba miedo que me asalten, que me hagan algo, ¿no? Uh-huh. Y mire, desde ahí hasta acá, ha seguido lo mismo.
1: No ha cambiado.
0: Entonces, ¿qué tenemos que hacer? Es un análisis, un estudio, de que si los proyectos que estamos aplicando están funcionando. Si es que aquí en Loja, hablemos de Loja, uh-huh, si las políticas públicas que las autoridades están implementando están funcionando. Entonces hay que hacer, ¿cómo se dice? Un estudio, un análisis, uh-huh, ajá, para ver si es que están funcionando. ¿Cuáles son lo que ha hecho acá en Loja el municipio, la policía? ¿Qué han puesto acá para poder combatir la inseguridad? A ver, veámoslo. Por ejemplo, están implementando cámaras de videovigilancia.
1: Uh-huh. Pero ¿ya? El tiempo de respuesta hasta que claro, llegue, ya justamente se cometió el delito.
2: Ya se cometió la...
3: Si es que llega, por favor.
0: Ya. Sí.
1: Por favor. Mucho respeto a la Policía Nacional.
0: Entonces, ese es el tema que tenemos que hacer. Es un diagnóstico.
2: Así es.
0: Saber si es que estos que implementaron nuestras autoridades está funcionando, está dando sus frutos que para lo que fue creado.
2: Así es.
0: Por ejemplo, ahora les adelanto, el gobierno está haciendo una reforma donde nos está indicando de que a nivel nacional solo va a haber una institución que haga monitoreo de cámaras de videovigilancia.
2: ¿Solo una?
0: Que es el ECU 911.
2: Uh-huh. Y llamar al 911 es, oh, ya. Dios mío.
0: Pero imagínense, termino con eso, en nuestros cantones hay como 2-3 instituciones que se dedican a monitorear. Sí, entonces, uh-huh, ¿están dando sus resultados?
3: Ya.
0: Está, como dijo usted, y usted está llegando oportunamente. Usted llama al ECU 911 cuando ya. Ya
2: cuando estuve el hecho consumado.
1: No, sí llegan, pero el momento, el lapso de
2: hasta que llegue. Es la demora, el tiempo. Eso es, mi estimado sí, Jorge, sí. Agradeciendo su presencia aquí y habernos dado esas pequeñas luces, uh-huh, sobre lo que está pasando en Loja, no solo en Loja, sino en todo el país. Gracias, mi estimado Jorge, algún último mensaje para Loja.
0: Sí, bueno, provincia. Yo les agradezco mucho a ustedes, a su medio de comunicación que está en estos temas. Nos invitan a nosotros a compartirlos. Muchas gracias, yo les agradezco muchísimo y estamos prestos para cualquier tema.
1: Gracias, estoy presto para ayudar.
2: Muchísimas gracias. Ha estado con nosotros Jorge Cuenca, líder barrial, presidente del barrio Época, hablando de este importantísimo tema. Así que ya saben, cualquier inquietud al 2725-400 o al 0999-4340-95. Enseguida tenemos aquí también una entrevista muy especial que ya parece que está con nosotros. Así que la mañana se presenta, parece que ya calma un poco,
1: se mantiene la temperatura baja.
2: Sí, no, por aquí la vía nuestra invitada, parece que ya
3: se nos fue. Bueno, vamos a dar una pequeña lectura.
2: Sí, lea los mensajes, por favor.
3: A los mensajitos, James Jean dice, cordiales saludos, apreciados amigos, un saludo grande desde Machala, muy bien, siempre en sintonía, renovando ideas y apoyo total al doctor Patricio Alberto Valdivieso, nuestro futuro alcalde de Loja. También tenemos Lolita Morales, excelente, felicitaciones, estimado Jorge Cuenca, del barrio Época. René Maldonado, también tenemos, bueno, Rodrigo Jaramillo, saludos a todos. Muchísimas gracias por sus saludos.
2: Muy bien.
3: Vamos a dar la bienvenida a nuestra querida invitada, que es una persona de gran líder, con un carisma maravilloso, que cada vez que se acerca a las personas, su carisma, su alegría
1: ilumina los espacios.
3: Alegría y sobre todo ese amor que da por nuestra querida Loja.
2: Así es. Bueno, en esta mañana tenemos una invitada súper, súper especial. Es María Dolores, más conocida como Lolita. Lolita María Ruiz Dolores Jiménez. Ruiz. Así es. Es comunicadora social y periodista, magíster en comunicación política, con experiencia en comunicación estratégica, gestión pública y proyectos de desarrollo social. A lo largo de su trayectoria profesional, ha trabajado en medios de comunicación y distintas instituciones del sector público y social. Actualmente se desempeña en la Fundación para el Desarrollo Empresarial y Social, FEDES, donde acompaña procesos y proyectos vinculados al desarrollo comunitario, emprendimientos, educación y acción social. Paralelamente se ha mantenido como una activista, algo súper importante, participación ciudadana y deportiva. Es fundadora de Gacelas,

0: honrada de estar en este espacio con ustedes, de venir a conversar sobre varios temas. Y sí, en esta etapa de mi vida estoy incursionando en la política. Estamos tratando de hacer un buen trabajo, como en todo lo que hacemos, le ponemos corazón, muchísimo corazón, amor, amor por la gente sobre todo. Y nada, gracias por invitarme.
1: Lolita, la vida a veces nos pone a personas en el momento justo y adecuado. Y así es donde llega Lolita a estar participando de la política. Pero vamos un poquito más atrás. ¿Desde cuándo nace ese amor al deporte?
0: Bueno, creo que toda mi vida he sido deportista. Siempre jugaba fútbol, jugaba básquet, en la adolescencia practicaba atletismo, pero yo creo que llega una etapa en que ser mamá, el trabajo, ser esposa también en su momento, nos quita ese, digamos, esa visión de darnos un poco de tiempo también a nosotras, en este caso como mujeres. En la pandemia me tocó, tenía un trabajo bastante complicado en ese entonces que era el EQ 911 y yo como comunicadora y relacionista pública estaba como que metida en grupos en donde se pasaban todas las alertas, la gente asustada. Entonces fue súper complicado para mí y estaba con un bebé, con Matías de meses y fue súper, súper complicado. Entonces, ya cuando se dio un poco más de libertad para que podamos salir, empecé a caminar en el sendero. Amigas mías ya corrían, pero yo decía, qué aburrido correr. Y empecé a salir a caminar porque de verdad sentía que me iba a alocar solo encerrada en la casa. Como estaba igual en lactancia, no podía tampoco reintegrarme al trabajo de ninguna manera. Entonces, empecé a caminar y luego a correr y luego me di cuenta que sí podía correr completo ya el sendero y
1: hacer así, el circuito completo.
0: Exactamente.
2: Y poco a poco,
0: claro, empecé caminaba así y qué te digo, caminaba por tiempos, 3 minutos, 2 minutos corría, 3 minutos okay. Caminaba, 2 corría, después ya le fui subiendo a correr 5 minutos y caminar 1 y así hasta
3: subiendo.
0: Exacto, adquirir esa capacidad de poder mantener todo el circuito corriendo. Se fueron uniendo así amigas, las que ya corrían, nos hicimos un grupito para correr juntas y de ahí ya todo lo que se vino, que fue inimaginable porque jamás pensamos que esta actividad que era
3: iba a convocar
0: a generar ese impacto en la ciudad.
2: Y muchas más personas, así es.
0: Muchísimas más personas se sumaron. Empezamos a subir, creamos una cuenta que se llamaba Gacela Running Team y empezamos a subir los entrenamientos, contratamos ya un profesor, luego tuvimos que contratar otro porque ya el profesor no se alcanzaba para todas las personas que ingresaron. Y de ahí pues ya de largo voy 5 años, un poquito más. Bueno, como Gacelas vamos 5 años, pero yo sí un añito más, creo que antes de fundar en sí Gacelas, corriendo, así que...
3: ¿Por qué el nombre Gacelas?
0: Fue un chiste el nombre, sí, fue un chiste, hay por tiempos, entonces tú puedes correr, por ejemplo, 1 kilómetro en 5 minutos, 1 kilómetro en 6 minutos, 1 kilómetro en 4 minutos. Exacto, no, las gacelas son rapidísimas.
3: Vuelan.
0: Pero una amiga mía decía, verán, ya que yo baje de los 5 minutos, que haga 4:59, nos llamamos gacelas. Perfecto, oye, hizo 4:59, desde ahí somos gacelas, porque antes éramos runners lojanas, o sea, nos poníamos en el grupo. Pero fue así y realmente uno a veces no se imagina el poder de impacto que podemos generar sobre la vida de las otras personas con actividades que parecen que son realmente para, y en verdad, o sea, son para nosotros, pero muchas veces motivamos sin darnos cuenta, predicamos con el ejemplo, porque yo, por ejemplo, sí, mi ejemplo fueron mis amigas que ya corrían y decían, bueno, si ellos pueden, que no voy a poder yo correr todito. Y así, muchísimas personas ingresaron a correr a Gacelas.
3: María Dolores, ¿y aquí qué cantidad de mujeres había? ¿Qué porcentaje?
0: En Gacelas al principio era el 100% de mujeres.
3: Ah, ya, y
0: era
3: se mantiene.
0: No, porque se abrió Gacelas para hombres también.
3: Ah, ya.
0: Entonces, empezaron, claro, sí, empezaron a ingresar los esposos de las Gacelas, luego personas, como ya abrimos y ya se fue convirtiendo en un, bueno, lo convertimos en un club de running, porque estamos legalizadas ante el Ministerio del Deporte.
3: Ah, ya. Registradas.
0: Estamos registradas. Nosotros somos un club parroquial de running, de atletismo. Sí, somos un club parroquial.

0: Entonces se abrió y fue como que ingresaron hombres y mujeres de diferentes edades. Además del club de entrenamiento en sí, tenemos un proyecto que es para personas de la tercera edad. Eso es gratuito porque en el club sí se paga una mensualidad de $20 porque tenemos que pagar a los profesores
1: Exacto.
0: y el mantenimiento del club
1: Gestionar
0: en sí.
1: esas
0: Exacto.
1: actividades.
0: Pero en sí, el proyecto para las personas de la tercera edad es gratuito porque eso es, digamos, como que un aporte que damos tomando en consideración también que muchas veces nosotros estamos tan enfocados en nuestras vidas que no nos damos cuenta que nuestros papás están envejeciendo. Hoy de mañana, ayer dormí donde mi mami y la veo a mi mami súper agitada, o sea, una mujer súper activa. Y le digo, ¿qué te pasa? Me dice, mijita, ya estoy vieja, tengo 70 años, me dice. Y es como que. Y en verdad, o sea, uno no se da cuenta que nuestros papás van envejeciendo y que muchas veces necesitan estos espacios,
1: Así
0: una para
1: es.
0: mantenerse con salud y otra para generar o estar en una comunidad. Es súper necesario. Muchas veces las personas de la tercera edad se sienten súper solos porque no tienen lugares donde ir, porque ya
1: ¿Dónde?
0: están
1: Exacto. La
0: jubilados.
1: iluminación
0: Los
1: sobre
0: hijos,
1: todo.
0: la mayoría de veces pasan en sus
1: Claro.
0: trabajos,
1: Y
0: pasan en
1: sus
0: su
1: propias
0: vida.
1: actividades.
0: Exacto, entonces si les damos un espacio donde vayan a conversar con otras personas, donde hagan amigos, tenemos un grupo lindo de personas de tercera edad.
1: Así.
0: Y bueno, en este caso la mayoría son mujeres, aunque también hay varoncitos, pero han formado grupos de amigas, ya se van a tomar sus cafecitos. Entonces, aparte que mantenemos a estas personas entrenando, haciendo actividades de fuerza con liguitas, obviamente todo es controlado con profesor, y también ya están caminando en el sendero porque lo tenemos este proyecto en el sendero del Parque Lineal. Y es súper gratificante ver cómo más y más y más personas se van sumando.
1: Lindo. Estamos 2026. Vivimos en Loja. El espacio público, las plazas, los parques, las mismas calles peatonales.
0: Falta mucho.
1: ¿Cómo le vemos actualmente? Yo sé, por ejemplo, no podemos ir a trotar en el Parque Central.
0: No.
1: No, no podemos, o vamos a alguna cancha como anoche en una visita que estuvimos por la Clodoveo. Es un espacio prácticamente de cemento, pero ahí llega a una cancha de vóley, a una cancha de fútbol, donde ¿quién predomina ese espacio? Díganme, género. El masculino,
0: Los
1: ¿ya?
0: hombres.
1: Pero no lo vemos desde la mirada de mamá, de lo que tú indicas, María Dolores, de nuestros padres, de nuestros adultos mayores. Entonces, ahí entraría una planificación de parques, una cosa estratégica de aquí una parte para el fútbol, otra para los niños con juegos realmente
0: Sí,
1: lúdicos,
0: así es.
1: ¿ya? Entonces, ¿qué necesidad tiene Loja actualmente?
0: Bueno, yo no soy tanto de criticar, no me
1: ¿Ya?
0: gusta criticar, pero sí tenemos que darnos cuenta de todas las falencias o de todos los retos que tenemos en nuestra ciudad. Y una de esas son los espacios deportivos. Puedo hablar desde la experiencia porque ser deportista y cuando uno vive las cosas se va dando cuenta de que faltan temas, ¿no? De pronto una persona que no es deportista no se da cuenta que no tenemos una vía para correr seguros. Ayer, lamentablemente, creo que la mayoría, todo el Ecuador se despertó con una noticia de una runner que fue atropellada en Guayaquil, en la
1: Sí,
0: vía
1: lo
0: San
1: vimos.
0: Borondón. Y pese a que allá hay una
1: A
0: ciclovía,
1: pesar de que iba
0: pero
1: el carro al
0: sí,
1: lado
0: iba
1: como
0: un,
1: apoyando, ¿no?
0: exacto,
1: Pero mira,
0: iba el carro escoba que se llama, que
1: se le va
0: van
1: encima.
0: apoyando y van siguiendo. Pero ayer fue una muestra de lo que puede pasar
1: De
0: si
1: que no
0: no
1: estamos
0: tenemos.
1: seguros.
0: Que no estamos seguros, que también hay una corresponsabilidad de las personas de no conducir en estado de ebriedad. Pero también
1: Terrible.
0: las autoridades tienen mucho que volcar los ojos al tema deportivo. Loja, yo creo que sí se ha convertido en una fortaleza del deporte a nivel del país. Tenemos muchísimos corredores, tenemos muchísimos ciclistas, personas incluso, lo tenemos a Jordi, que es atleta olímpico, lo tenemos entrenando en el circuito que está alrededor del estadio. Y no tenemos un espacio seguro para deportistas. Es lamentable ver, como les decía, bueno, creo que a toda la comunidad de runners nos impactó muchísimo porque ayer fue ella, podemos ser cualquiera de nosotros,
1: Así es. Y en
0: no
1: cualquier
0: estamos
1: lado del
0: exentos.
1: Ecuador.
0: Exacto. Entonces, yo sí creo que se deben, y en este caso no solo para corredores, ¿no? También para ciclistas, también a adecentar las canchas de vóley, hemos visitado y hemos recorrido muchísimos barrios y nos damos cuenta en la mayoría de barrios que una de las actividades principales es el deporte. el deporte genera comunidad, el deporte activa la economía en los sectores, porque los deportistas no van solos, van con sus mamás, van con sus hijos, van con sus esposas, van con la novia, van con los amigos para que les hagan barra, para que los apoyen. Y en los alrededores hay tienditas, hay comercios, o personas que van a vender agua, o personas con diferentes actividades económicas, y las personas vamos apoyando, ¿no? Y por eso digo, se dinamiza la economía en los sectores. Sí debemos recuperar, y es tan fácil adecentar una cancha de boli, poner una red decente.
2: Mi Lolita, tenía una pequeña preocupación. El día de ayer me encontré con una amiguita que ella vive por el centro, ¿no? Por nuestro centro. Y justamente le sacaba a dar una vuelta a su hija, ¿no? Pero nos llamaba mucho, mucho la atención en el momento de que solo iban al Parque Bolívar, a San Sebastián, aquí mismo, al Parque San Francisco. Y lo que podemos hacer es solo darle comida a las palomitas, porque no existe otra actividad más. Entonces eso me decía, es que no sé dónde más llevarle, aquí en el centro. Obviamente en los barrios sí nos, perdón, existen estos parques que nos ayudan a que los niños se recreen, ¿no? Pero sí hay una pequeña preocupación, porque aquí en el centro, las personas que viven en el centro, no existe esa recreación para los niños, o sea, no hay dónde más llevarles más que a los parques.
0: Así es.
2: ¿Qué podemos hacer ahí?
1: En las plazas.
0: En las plazas. Sí, obviamente. Yo creo que tenemos también muchas veces que ver a la ciudad desde los ojos de un niño. Nosotros como madres de familia, y claro, a mí también me ha pasado muchísimas veces, lo que intento es llevarlos a mis hijos al sendero. Les encanta salir en bicicleta, pero es súper complicado porque hay gente caminando. Exacto. Y es peligroso y pueden pasar accidentes. En el caso de mi hija grande, en el caso de mi hijo chiquito, claro, siempre lo que él busca son columpios, es la rodadera. Y hoy en día no encontramos eso, hemos perdido ese sentido de ver, en verdad, a los parques y de ver a la ciudad también desde los ojos de los niños. Yo sí creo, y bueno, tenemos un proyecto para recuperar los espacios públicos. Tenemos dentro del obviamente este es parte del plan de trabajo de Patricio Valdivieso, de Pato, porque nosotros como concejales nos adaptamos y lo que hacemos es fiscalizar, legislar, planificar, representar. Pero sí estamos trabajando de la mano y vamos a trabajar de la mano con Patricio, y tiene un proyecto dentro de Loja Ciudad Morada, porque acuérdense que hablamos de tierra de colores. Y parte de uno de los ejes de este plan de tierra de colores es Loja Violeta. Y dentro de esto tenemos todo este tema de recuperación de espacios, adecentar los lugares para que los niños también puedan ir a jugar. Es súper importante darles estos espacios a los pequeños. No todas las personas pueden costear cursos para sus hijos. Exacto. Entonces, y es súper importante, pues, en las tardes sacarlos, aunque sea un ratito. Los niños piden, siempre piden, vamos a dar una vuelta, y llevarlos a la calle. Para ellos caminar no es un motivo,
1: no es un paseo,
0: no es un paseo.
1: Ya me quiero ir a la casa.
3: Y es necesario para que despejen los niños.
0: Así es, y no es un tema que solo pasa en el centro, sino pasa también en muchísimos lugares. Yo creo que son contados los parques que cuentan con espacios para niños.
1: Claro.
0: Entonces, es un tema
3: del centro. Adelante, por favor.
1: Pero dentro de estas necesidades tenemos iluminación, mantenimiento, y pienso
3: eso hace
1: que
3: falta.
1: Sí. Y bueno, y a la institución que le corresponda, obviamente, que es importantísimo. La cancha de anoche estaba súper iluminada, ¿no? Grandioso, me pareció genial. Pero esto ese trabajo interinstitucional, ¿no? Claro. De que posiblemente municipio con empresa eléctrica, por ejemplo.
0: Por supuesto.
1: Ya, el mantenimiento, yo no puedo llevar, digamos, a mi hijo a caminar donde un pasto tiene una altura de 30,
3: medio metro.
1: Exacto. Entonces, obviamente, es hasta peligroso. Incluso, por el hecho de que no sabemos qué hay debajo. Pero, y aparte de eso, llegar con actividades culturales. ¿Por qué? Porque yo digo, ir con los niños, yo propongo como artista, con un teatrino, con alguna presentación con música, pero necesitamos igual adecuar estos espacios para poder intervenir y llegar a la comunidad.
0: Obviamente.
1: Que interactúe, ¿no?
0: Como tú dices, Antonieta, si tenemos espacios decentes, se pueden activar actividades ahí. Por ejemplo, y el trabajo interinstitucional es súper importante. A veces se cierran en que el municipio es el municipio y
1: que es el encargado total de manejar esto.
0: Y yo creo que mientras tratamos de abarcar todo, muchas veces descuidamos otras áreas. Por ejemplo, la UTPL tiene un grupo de teatro, tiene una carrera, es decir, de artes. Y ellos buscan espacios para llevar teatro. Entonces, miren,
1: proponer estos proyectos.
0: Un convenio, exactamente, y trabajar en conjunto. Yo sí creo en que el trabajo articulado, el trabajo interinstitucional da muy buenos resultados. Aparte que no solo todo tiene que ser presupuesto del municipio, sino que estos convenios pueden aportar en un trabajo interinstitucional.
1: Desde lo privado también.
0: Desde lo privado, por supuesto. Y se puede hacer no solo en este tema de activar los espacios públicos, sino también en otras áreas. Pero como cuando hablamos de Loja es compromiso de todos, también tenemos que, como ciudadanos, asumir nuestras responsabilidades y no todo esperar a que no todo llegue desde el municipio, porque por ejemplo sí, hay espacios que están adaptados para niños, ¿no es cierto? Pero llegamos y vemos botellas rotas.
2: Eso justamente.
0: Por ejemplo. Pero ahí ya viene una responsabilidad también de nosotros como ciudadanos y de ser buenos ciudadanos y pensar que son espacios para niños y que no podemos ir a beber en un espacio para niños y dejar botellas rotas que representa un peligro para los menores. Exacto.
3: Yo me imagino, yo me imagino un domingo en familia, qué sé yo, desde el municipio, desde el departamento, pues que tenga que ver con esto, a organizar un domingo en familia, o sea, hacer una tarde, incluso se dinamiza la economía del barrio,
0: ¿sí? Así es.
3: Porque pueden salir las emprendedoras, pueden salir y hacer un domingo en familia, o sea, empezar desde las 2 de la tarde, 1 de la tarde, o mañana y tarde. Hacer una actividad deportiva. Entonces, parte deportiva, cultural. Por ejemplo, en la mañana, qué sé yo, pueden salir los emprendedores a mostrar sus artesanías, quienes hacen alimentación, comida típica, y en la tarde un grupo musical,
0: danzas,
3: qué sé yo, una agenda, o sea, el departamento que tenga que ver con esto. O sea,
0: y sobre todo promocionar.
3: Promocionarlo, porque muchas falta
0: veces,
3: mucho.
0: Exacto, porque muchas veces hacen actividades. Recién vi una actividad súper bonita que me pareció con la Orquesta Sinfónica de Loja en el Parque Jipir. Luego ya vi en las fotos, me pareció una actividad preciosa. Activar la cultura, la música, o un espacio en familia. Me parece
1: grandioso como una orquesta.
0: Exacto.
3: No, es que
0: y es majestuoso escucharla a la Orquesta Sinfónica de Loja, es espectacular, como dice.
3: Y sentados ahí en el pasto, tenemos una butaca, no.
1: Llegar a la ciudad.
0: Pero lamentablemente, por ejemplo, yo nunca escuché de esa actividad. No
3: hubo publicidad necesaria.
0: Claro,
3: y eso falta aquí.
0: Eso es súper importante, llegar, llegar y conocer. Se debe ver los mecanismos, ¿no? Para poder promocionar estos espacios.
2: Y otro punto muy bueno es que cuando se hacen los barrios, o sea, hay personas que a veces dicen, no tengo para el bus, o está muy lejos, en Jipiro, por ejemplo. Entonces, como es cerca del barrio, o sea, a veces están a cuadritas que simplemente caminamos y podemos observar y disfrutar de estas actividades.
3: Tenemos una llamada telefónica. Adelante, buenos días.
4: Muy buenos días a todos los personeros de Radio Bacana. Felicitarle a la nueva concejal de Loja, a Lolita Ruiz. Vemos que ha hecho un arduo trabajo a nivel de deporte acá y sería una de las personas que nos va a representar en el Cabildo local. Una sugerencia, ¿qué es lo que está pasando, mi estimado Cris? Nosotros hacemos actividades también igual que, no tanto como Lolita, pero sí estamos en el deporte también. Estamos haciendo en los distintos barrios del sector sur de acá. Pero aquí los que ponen, ¿qué te digo?, trabas, problemas, obstáculos, son los mismos jefes departamentales. Y no tenemos a quién dirigirnos porque siempre pasan en reuniones. Anteriormente, antes de la entrevista de Lolita, estuvo el compañero Jorge
3: Cuenca.
4: Otro líder también que le gusta, líder barrial, que dejando de su tiempo, porque el tiempo es el regalo más precioso que se le puede dar a otra persona y a otras actividades, también ha tenido que luchar y estar haciendo esa actividad. Pero poca bola nos para. Así que nuestra representante, Lolita Ruiz, que va a ser por el sector de acá del sur, tenga la plena confianza que usted sigue adelante así con sus éxitos, con sus proyectos para los jóvenes, para los adultos mayores, va a ser nuestra nueva concejal. Muchísimas gracias.
5: Muy bien.
3: Gracias. Gracias.
0: Muchas gracias. Uh-huh. Entiendo, entiendo. Muchísimas gracias primero por sus palabras y amén, que así se dé, sí, Dios mediante. Sí. Pero entiendo mucho lo que él dice.
1: La frustración.
0: Exacto. Cierto. Entiendo muchísimo porque como ciudadanos hemos palpado que muchísimas veces el municipio se convierte en una barrera antes que en una solución o en un mecanismo para llegar a determinadas cosas. Nosotros, como deportistas, obviamente no es solo que nos hemos dedicado a correr o a hacer deporte, okay, sino también hemos generado espacios deportivos para adultos, para personas de la tercera edad, para niños, como uh-huh, son las carreras, como son los social run, o diferentes y diversas actividades. Por ejemplo, para hacer una carrera, pero bueno, está bien, está súper bien el tema de los planes de contingencia, porque una carrera implica muchísima seguridad, uh-huh, para todos los corredores, las calles deben estar cerradas y todo eso, pero es un trámite que se demora hartísimo, hartísimo, uh-huh, hartísimo, hartísimo. Entonces esos trámites deben reducir su tiempo, porque muchas veces esa es una de las trabas que encontramos y las personas como que declinan por el tema de tanto tiempo esperar a que, y es de un departamento a otro mucho, y tienes papeles que saltar, claro. Entonces es súper, y muchas veces es súper confuso hacer ese tipo de trámites. Entonces ahí es cuando el municipio decimos que se convierte en una barrera, que no es fácil hacer papeleos en el municipio,
1: que reduzca toda así esta es situación.
0: Así es. Y otra cosa súper importante, por ejemplo, y lo que tú decías, hay un evento en Jipiro, muchísimas veces la gente no acude porque viven demasiado lejos, es muy difícil trasladarse y bueno. Entonces sí se deben hacer estas activaciones en todos los barrios. Debe haber una planificación, uh-huh, debe haber una agenda para llegar a todos los barrios, uh-huh, activar la economía en cada uno de los barrios, activar eventos culturales en cada uno de los barrios, el deporte en los diferentes barrios, ver de pronto si se pueden hacer programas de educación en los barrios. Miren ustedes, nosotros conocimos el caso de niños deportistas de Catamayo. Yeah. Niños que los tienen enfocados en el entrenamiento, porque el deporte para mí es la madre de todo lo bueno. Uh-huh. Porque el deporte, salud, de todo. Cuando nosotros involucramos a nuestros niños en el deporte, los tenemos alejados de las pantallas, uh-huh, los tenemos alejados del sedentarismo, uh-huh, los tenemos alejados de los vicios y de muchísimas cosas. Entonces, porque el deporte te da esa motivación, esa disciplina de no, mañana disciplina, me tengo que levantar, uh-huh, súper temprano porque tengo que ir a entrenar. Por ejemplo, mi hija la próxima semana va a empezar a entrenar natación a las 5 de la mañana. Luego, obviamente, ir al colegio y el deporte te deja activado, además.
3: El cuerpo, uh-huh, es de costumbres.
0: Se acostumbra.
3: Es solo de acostumbrarlo, nada más.
0: Es de tener, uh-huh, buenos hábitos. En la tarde tendrá el tiempo para hacer sus deberes y en la noche, 8 de la noche, estará dormida ella.
2: Claro.
0: Pero así la mantengo a mi hija alejada de las pantallas. La voy a tener alejada, exacto, de muchos temas. Y eso, o sea, si nosotros de verdad vemos la importancia que tiene el deporte incluso para la seguridad, porque los niños que están involucrados en el deporte no van a estar pensando en ser parte de bandas, no van a estar, claro, pensando, sí, en ser, o sea, parte de...
1: Una mente ocupada. Exacto.
3: Tienen el chip dirigido a otro lado.
0: Totalmente, no. Totalmente. Pero sí falta uh-huh, mucho, sí, darle la vuelta a las cosas y ver al deporte con la importancia que se lo debe.
3: Es que prácticamente muchas de las veces, discúlpeme Antonita, antes, siga, que se me vaya la idea, siga, es que muchas de las veces también los papás jóvenes, para que no moleste al niño, le da el celular.
0: Claro, es como que lo más fácil.
3: O sea, uh-huh, pero no molestes y toma, incluso, sí, hasta le compran la tablet de la última generación. No, dice la tablet,
1: la más grande,
3: para que esté ahí, para que simplemente no le moleste a la mamá, sí, o al papá. O sea, yo pienso que también aquí es cuestión también del
1: tema. Sí, es que pares, prácticamente, sí, yo digo, a pesar de que hemos evolucionado tecnológicamente, pero al mismo tiempo hay un daño en, uh-huh, en incluso a nosotros mismos, ¿no? No hablemos solamente de los niños jóvenes, sino
0: que todos, absolutamente.
1: Qué importante la disciplina que sí, tú hablas, María Dolores, ¿no?
0: Sí, es súper importante, y los hijos imitan el ejemplo de los padres.
3: Así es.
0: Imitan. Totalmente. Y uno, totalmente, tiene que predicar con el ejemplo. Yo a mis hijos me los he llevado muchísimo a los viajes que he tenido aquí dentro del Ecuador, por el tema del triatlón. Y en el triatlón ya hay categorías desde los 9 años. Entonces, yeah, mi chiquitico, por ejemplo, él es como que yo también quiero hacer eso. Quiero aprender a nadar porque quiero
2: estar viendo todo.
1: Yo he observado a Matías y él siempre está con la pelota, su pantaloneta, sí, su camiseta, su incluso pelota en el frío, pero está con la pelota, está ahí sí, jugando, y yo así de lejos viéndolo, yo digo, la María sí, Dolores está acá, sí, Matías está acá.
5: Es que
1: o sea, es el cuidado, ¿no? Exacto. Esa percepción de proteger. Sí,
5: es el ejemplo. Exacto, y Matías es el que más está disfrutando los recorridos, está ¿ya? disfrutando las visitas, uh-huh, porque como les digo, a todo lugar que llegamos, llegamos y hay canchas, hay espacios deportivos, hay niños jugando. Y él es feliz. Y qué lindo ver. Es otra realidad, porque a veces nosotros también nos centramos en las riquezas materiales, ¿no? Pero llegamos a los barrios y vemos a niños tan felices sin sí, celulares. Jugando, mm, vemos a niños tan felices. Exacto. Mm-hmm. Los con vemos en pequeñas, una canchita de tierra, jugando, siendo ensuciándose, felices, ensuciándose. Exacto. O sea, eso para mí es la verdadera riqueza. Sí, y eso sí, mis sí, hijos también están aprendiendo con estos recorridos. Y sobre todo Matías, que él lleva su pelota. Él va a todo lado con la pelota. Y como dice Antonieta, va con una pantaloneta, con sus deportivos. Y en todo lado encuentra amigos y se mete
1: sí,
5: ahí.
1: Sí, sí, sí. Es que es grandioso para ser amigos.
3: Es, pues,
1: sí,
3: cuando uno es niño, uno... No sí, importa.
2: Todos son amigos.
3: Sí, sí, todos son qué, amigos. Qué lindo, qué lindo. Ahí es esa inocencia tan pura donde sí, realmente se demuestra. Y Lolita, para mí, una admiración grande, ¿no? Además de ser mamá, comunicadora, la vida simplemente hay que irla poniendo paso a paso y sobre todo conectarla de la mejor manera. Así con es, las actitudes más que todo, ¿no?
5: Obviamente, así es. Sí, totalmente. Yo creo que nosotros debemos tener esa capacidad de adaptabilidad a lo que venga, estar preparados y siempre tomarlo con la mejor actitud. Yo creo que el tamaño de los problemas se lo damos nosotros con la actitud uh-huh, con la que los enfrentamos. Uh-huh. Así que nada, he asumido este reto. Estoy adaptándome a todo lo que nuevo en mi vida, porque todo esto es nuevo en mi vida. Uh-huh. Muchas veces lo pensé por el tema de mis hijos, por el uh-huh, tiempo que les debo a ellos. Venía ya de un liderazgo en el club deportivo que me quitó muchísimo tiempo. Pero sin embargo uno regresa a ver. Es un aprendizaje, uh-huh, es una experiencia, es una escuela de vida. Y regresa a ver y se da cuenta de las vidas que he impactado y digo, genial, todo.
3: Es que es
5: todo,
3: un ejemplo.
5: Sí,
3: es
5: todo, un ejemplo. Todo ha valido la pena, todo ha valido la pena. Mis hijos muchas veces dicen, es que yo quisiera dar más y eso, mm-hmm, pero el hecho de llegar y decirle, y que ellos me digan, eres la mejor mamá, yo te amo, estar conmigo todo el rato. Ahora, por ejemplo, ahora en esta época que nos ha tocado recorrer muchísimo y que vamos a seguir haciéndolo, los llevo y los tengo conmigo. Tengo hartísimas mamás que me apoyan viéndolos. Están todas sí, están pendientes viéndolos, me ayudan a cuidarlos. Y aparte, es súper importante que los niños también conozcan otras realidades y aprendan a valorar lo que tienen, porque la realidad de nuestros hijos, gracias a Dios, no es la misma de otras familias que viven el día. Exacto. Viven el día y muchas veces ni siquiera saben al siguiente día qué van a comer, ni si tienen los recursos para hacerlo. Y yo creo que eso también a nuestros hijos les enseña a ser agradecidos sí, y a valorar cada una de las cosas que tienen.
3: Ser el referente de algo importantísimo, por ejemplo, en el deporte, no es fácil. Eso se lo construye.
2: Con disciplina.
3: Con disciplina, y eso es lo que ha hecho Lolita, ¿no?
2: Sí,
3: empezar desde abajo, y eso ha sido, no es porque a lo mejor ella haya dicho, para que me vean, no. Simplemente es una disciplina en su forma de ser, ¿no?
2: Exacto.
3: Y es lo que forma al ser humano. Uh-huh. Y en este caso, Lolita ha construido esto desde abajo, y es por eso que está en la posición que está.
1: Sí, y hablábamos justamente con Jorge Cuenca, el dar el ejemplo, uh-huh, ¿ya? Y tú lo estás haciendo.
3: Así es.
1: Y qué hermoso que tus hijos vean toda tu actividad, lo comprenden, lo entienden, participan, pero habrán otros hogares en que no hay esto.
3: Faltará eso.
1: Falta esa interacción del tiempo de calidad de padres a hijos, uh-huh, ¿no? Pero a mí me encanta. O sea, y reconocer toda esa evolución es importantísimo.
3: Una llamadita telefónica, adelante. Buenos días.
6: Sí, buenos días. El saludo para todos.
3: Gracias.
6: Hubiera sido bueno que también esté Pato ahí.
2: Lo vamos a invitar.
3: Ya lo vamos a invitar.
6: Esto del deporte, hoy por hoy, siempre yo lo digo, el médico hoy por hoy, lo primero que le receta, actividad física.
3: Así es.
2: Mente sana.
6: Y casi pocos. Es como el actual alcaldesa, concejales. No quiero utilizar palabras fuertes, pero ellos solo han utilizado el deporte para llegar. Pero que por el momento que tienen que hacer algo por deporte, nada, cero. Yo creo que aquí se tiene un cambio total. Hay una coordinación de deportes del municipio de Loja. Arranquemos por ahí. Hay que hacer, yo creo que hay un cambio total. No puede ser de que los espacios que hoy se tiene a través del municipio, porque el municipio es dueño de todos los espacios. Pero ¿qué es lo que pasa hoy por hoy? El pueblo no puede hacer ninguna actividad. ¿Por qué? Yo sé que las mingas todo eso es bueno. Le pongo, Lolita lo conoce. Hoy para hacer actividad normalmente como aún se tiene que pagar gimnasios, pagar ciertos profesores por ahí, pero el pueblo, la mayoría del pueblo no tiene los recursos económicos para pagar una mensualidad, pues. Entonces acá el departamento de deportes del municipio de Loja, ¿en qué se ha convertido? En organizar los campeonatos internos del municipio y así se pasan todo el año. ¿Cuántos trabajan ahí para organizar un campeonato interno? Por ahí uno que otro, un campeonato para el pueblo, en la cual no están todos. Y para ocupar los espacios que se tienen en los diferentes barrios hay que mendigar. Y creo que arrodillarse no, solo ante Dios. Porque hay que pedirles de por favor nos ayuden, pero eso cuesta, no es gratis. Hay que hacer la solicitud al municipio para que lo aprueben y lo envían a conversar con el presidente del barrio. El presidente del barrio se pone de acuerdo al municipio cuánto vale ese espacio. Tiene precio los espacios hoy por hoy en los barrios. No es que somos los dueños de los escenarios o de las canchitas que tenemos en los barrios. No somos dueños los barrios. Es el municipio, pero tiene precio. Eso tiene que acabarse. Es en el tiempo del doctor, no sé qué título tiene. Doctor Castillo, ahí hicieron un reglamento tonto para mí, en la cual se coloca prensa, hay que hablar con el presidente del barrio para poder utilizar una cancha. Eso tiene que acabarse. Y otro, porque es un tema grande para mí, porque yo estoy dentro del campo deportivo. Le digo de que también se tiene que preocupar. Está bien los espacios pequeños, los chicos donde puede ir el adulto mayor, las personas mayores, los niños, jóvenes, pero faltan las canchas para las actividades normales de los campeonatos. Se ha ido perdiendo espacio. Antes Jipiro se jugaba de lunes a domingo. Iba el pueblo, agarraba su pelota e iba. Ahora, no hay cómo, hay que pagar fuertes sumas de dinero que no lo puede pagar el pueblo. Es así que el fútbol barrial no puede hacer actividad en la cancha de Jipiro porque hay que pagar $60 por cada partido. Y eso es imposible para el pueblo. Y así, los escenarios deportivos. El municipio se ha convertido en el dueño de los escenarios deportivos. Hay que mendigar, rogales. Y si tiene, a lo mejor, por ahí algún problemita dentro del campo político, negado. Entonces eso tiene que terminar porque los escenarios deportivos es del pueblo. Es del pueblo. El pueblo, lo que hace la gente que llega al municipio es a dar administrando los bienes del pueblo, nada más. Bueno, gracias. Este es un tema para seguir en cualquier
3: Muchas
6: otro
3: gracias.
6: Momento. Buenas, compadre, vamos a conversar. Que tengan un lindo día.
3: Gracias.
0: Gracias. Ese es el sentir, creo, de la mayoría de ciudadanos. No es solo la opinión del señor, del compañero que llama, sino creo que es la opinión que hemos recogido en la mayoría de actividades a las que hemos llegado, muchas necesidades. Dentro de las necesidades, obviamente, que encontramos, aparte del tema de la vialidad, alcantarillado, agua potable, iluminación, el tema de recolección de residuos y todo eso. De las actividades que más han quejado, aunque ustedes no lo crean, es el tema de los espacios deportivos.
3: Es que no hay.
0: No hay. Y los que hay no están decentes, están deteriorados. Los ciudadanos tienen que hacer mingas entre ellos para poder, de cierta manera, mantenerlos. Y son espacios súper importantes, como le digo, o sea, las familias dan en sábados y domingos.
2: Son espacios de encuentro.
0: Los niños los llevan en la tarde, ya sea a jugar pelota, correr. Uh-huh. Los llevan. Entonces, lo que más hemos recogido es el tema de estos espacios deportivos. Uh-huh. Así que eso es lo que tenemos que tratar, de que el municipio no sea una barrera para los ciudadanos, sino que en verdad el municipio haga un trabajo que pueda generar espacios seguros para la gente, para que puedan hacer deporte en todos los ámbitos, ¿no?
2: Y no tanto papel.
3: Sabemos que los concejales no pueden hacer obras, pero no. Sí pueden gestionar. O sea,
5: Gestionar. Yo, ¿no a través cierto? De la fiscalización, yo creo que es súper importante estar pendiente y poner el ojo a muchísimos temas importantes. Uh-huh. Entonces, dentro de nuestros... Y también el concejal puede gestionar.
3: Justamente,
5: muchas cosas.
3: Muchas cosas.
5: Muchas cosas. Y también puede hacer alianzas. Y se puede proponer ideas al alcalde, en este caso. Y se pueden hacer muchas, muchísimas cosas, porque si como personas comunes en una organización social que no tiene peso político hemos podido lograr cosas, yo creo que llegando al municipio ya con las herramientas que tenemos se pueden lograr varias cosas. Qué lindo que sería tener, por ejemplo, una Loja Capital Nacional del Deporte, con todas las fortalezas que tenemos, con todo el talento humano que hay acá. Hay deportistas increíbles aquí en Loja.
3: Pero no se los visibiliza, no se los ve, no se les da notoriedad.
5: Y no tienen apoyo. No tienen apoyo.
3: Miren, no hay el apoyo.
5: Nosotros hace 2 años... nosotros las carreras que hacemos en noviembre, los recursos que recaudamos de las carreras siempre son invertidas en causas sociales.
3: ¿Ya?
5: Y hace 2 años nuestra causa fue entregarles zapatos deportivos a los niños. Oh. Porque increíble, les juro, que les mostrara las fotos. Hicimos un análisis de niños aquí en Loja y en Catamayo con las federaciones deportivas. Con las ligas cantonales, se llama, por ejemplo, en el caso de Catamayo. De niños de escasos recursos económicos que estaban entrenando, por ejemplo, en estas ligas. Y que entrenaban con zapatos rotos, con zapatos de vestir, un zapato de uno, otro de otro, o sea, que entrenaban en unas condiciones, y aparte les entregamos a niños también con discapacidad. Y después de que nosotros les entregamos clavos, se llaman, para que ellos puedan correr en la pista.
3: Para agarrar ahí.
5: Exacto. Hasta ahora, con esos zapatitos, ellos están ganando torneos a nivel nacional. Entonces, miren lo que se puede hacer con pequeñas cosas. Y porque fue una ayuda a los niños.
2: Motivarlos a los niños.
5: Y fue una ayuda mínima realmente la que dimos en comparación a lo que se puede hacer desde el Estado con recursos.
2: Mi querida Lolita, tenemos un mensajito para usted. Dice Robert Zuquilanda, muy buenos días. Felicidades por el programa. Pregunta para María Dolores Ruiz. ¿Qué haces con los productos agrícolas de las parroquias que se ubican en las inmediaciones del mercado Gran Colombia y Mayorista? ¿Cómo se le puede colaborar para que expender los productos en condiciones dignas, tomando en cuenta que en su mayoría son mujeres?
5: Bueno, yo creo que primero hay que capacitarlas. Es lo primero. Con la educación uno...
1: Definitivamente.
5: Sí. Miren, nosotros hablábamos y veíamos el ejemplo de lo que sucedió en Medellín. El comercio ya era súper informal. Y bueno, creo que con la mayoría, Medellín ha sido un caso de éxito a nivel mundial. De cómo se pudieron organizar y cómo pudieron fortalecer la venta de productos. Y ellos empezaron, ¿cómo? Educando a la gente. Explicándoles cómo es el manejo de los productos, la cadena que debe tener de higiene, llegar a la persona para poder vender. Si ustedes ven un espacio organizado, adecuado, van a querer comprar ahí. Pero si ven un espacio donde está sucio, donde la misma persona... No lo van a querer hacer. Exacto. Sí. Aparte, en el tema de mujeres, existen organizaciones que dan microcréditos a las mujeres, específicamente a las mujeres, para fortalecer sus negocios. Entonces, yo sí creo en las redes de mujeres, creo en las redes. Así es, porque apoyan muchísimo. Uno conoce ya sea una capacitadora, conoce a la persona que está trabajando en temas financiamiento, conoce a una persona que está trabajando en tema de marketing. Entonces, estas redes nos fortalecen. Exacto, con el conocimiento de cada una nos fortalecen. Entonces, yo sí creo que primero debemos empezar por la educación, luego este tema de armar redes de mujeres y poder fortalecer la venta de los productos en este caso.
3: Hay que organizarse, porque realmente... Solo vemos aquí nomás en el mercado centro comercial. Hace unas semanas creo que hubo una pelea entre mujeres.
1: Ah, sí.
3: Una pelea entre mujeres que supuestamente el robo.
1: ¿Comerciantes o...?
3: No, mujeres ambulantes.
0: Ya.
3: Y por el robo de un celular, entre ellas, ¿no? Y eso sí, o sea, hay que poner un orden. Y como decía, hay que ver una estrategia.
0: Hay que ver una estrategia porque también, claro, no podemos vulnerar el derecho al trabajo, claro, de las personas.
3: Jamás.
0: Pero tampoco podemos permitir una loja desordenada. Claro. O sea, no lo podemos permitir. Entonces hay que ver una estrategia para poder ordenar la ciudad, pero de forma humana.
3: Y adecuada,
0: exacto. Entonces, si nosotros vemos esa estrategia y dentro de esto logramos capacitarlos, logramos llegar a ellos con educación, y con obviamente con espacios en donde ellos también puedan y se les asegure que van a poder vender, con ferias libres, incluso en horarios, yeah. me invento. Por ejemplo, hay una feria nosotros los viernes que corremos por Zamora Huayco. En Zamora Huayco, en el parque de Zamora Huayco, hay una feria súper organizada.
3: El viernes.
0: Los viernes.
1: ¿Ah, sí?
0: Hay una feria súper organizada, súper bonita, y las personas, los productores, de verdad, si ustedes llegan, ven todo organizadito, los colores de las frutas son vivos, se ve que son productos.
1: Se preocupa,
0: exacto,
1: el vendedor se preocupa de su producto.
0: Y es una feria súper limpiecita. Bien, es súper, súper limpiecita.
1: Vamos a ir por ahí.
0: Y miren que ya se descentraliza, digamos, el tema de que solo tenemos los mercados, exacto, aquí en el centro, sino que las personas del sector, e incluso yo, aprovecho, ya que estoy corriendo por el sector, claro, aprovecho llevando frutas o verduras, claro, ¿no?, a mi casa.
1: Es
0: entonces
1: que al verlas con ese color vivo, exacto, o sea, que no va a provocar.
0: Y al ver una feria pero tan organizadita y tan limpia, tan bonita, exacto, y aparte ya acercando los productos a ese sector. Ya las personas de Zamora Huayco, por ejemplo, no creo que tengan la necesidad de bajar a los mercados del centro. Entonces, miren, esa es una forma también de poder llegar, claro, llegar a las personas.
1: Distribuir.
0: Exacto, haciendo estas ferias en los barrios. Ajá,
3: y economizar el tiempo también.
0: Exacto.
3: Claro, porque
1: sí,
3: realmente.
1: Definitivamente.
3: Es que economizar el tiempo, como hablábamos la semana pasada con el programa anterior con Steffi. O sea, hay que optimizar el tiempo.
0: Totalmente.
3: Hay que optimizar Loja en unos 15 minutos.
0: Exacto.
3: Y realmente eso es espectacular. Y anteriormente vi un mensajito que me decía sobre lo que había la actividad en el Parque Jipiro con la Sinfónica. Me decía alguien que también eso requiere economía. O sea, el dinero, porque mover un rider técnico para una Sinfónica es un costo.
0: Sí.
3: Es un costo súper fuerte. Sí. O sea que ese tipo de actividades, ya disculpa, me salí porque no quería dejar pasar esto.
0: Sí.
3: Realmente este tipo de actividades, por ejemplo, presentar una sinfónica en un parque y presentar el rider técnico, porque necesitan como 30, 40 micrófonos, se necesita un escenario, se necesita sillas, se necesita el sonido.
0: Sí.
3: El sonido, ese es un costo alto.
0: Totalmente.
3: Entonces realmente esas actividades son costosísimas, sí, pero no imposibles, que se pueden ver de una manera, que se dio con las entidades públicas, privadas, donde puedan ellos dar su pequeño apoyo económico, el contingente. Entonces eso no quería dejar pasar. O sea, digamos, realmente, si hablamos de un sábado, de un domingo en familia, como les decía yo, también
0: Es una inversión. Sí, es una inversión. Creo que es inversión y no gasto, porque también, claro, estamos dando a las familias esos espacios, ¿no? Y como les decía, todas estas actividades dinamizan la economía. Porque ya tenemos, yo vi que habían cafés, habían emprendimientos alrededor, ¿no? Entonces, se apoya también a los emprendimientos, y así generamos el tema del emprendimiento en nuestra ciudad. Porque muchas veces las personas tienen miedo de emprender porque dicen, no voy a tener el lugar poder comercializar, no voy a tener los espacios para poder vender mis productos. Pero si estamos generando estos espacios donde sabemos que vamos a necesitar de emprendedores, ya sea de comida, de varias
1: todo,
0: cosas, entonces también motivamos a la gente a que emprenda. Así que, y también esto lo podemos vincular, siempre voy a vincular el tema con el deporte, porque eso les voy a poner como ejemplo. El año pasado, en noviembre del 2025, nosotros, dentro de la carrera de Gacelas y Gacelitos, bueno, aparte que se mueve la economía, no solo interna, sino que vienen personas participantes de otras ciudades, de Cuenca, de Quito, de Guayaquil, de Zamora, de Machala, vienen de un montón de lugares. Entonces esas personas necesitan hoteles, esas personas uh-huh. necesitan restaurantes, esas personas necesitan movilizarse, o van también, mueven el turismo porque uh-huh. van a visitar los uh-huh. lugares. Y adicional, nosotros armamos el día anterior en la entrega de kits, armamos una feria de emprendimientos deportivos. Okay. Entonces postularon, no tienen idea, la cantidad de emprendedores en temas deportivos. Eran cintas para la nariz, era ropa deportiva, eran bebidas deportivas, era comida nutritiva uh-huh. para deportistas. Uh-huh. Y se movió. El día anterior tuvimos una feria gigante en el complejo ferial. Y también vinieron emprendedores de otras ciudades. Entonces se movió muchísimo la economía ese día en la feria, y adicional lo que genera una carrera, porque en la carrera también habían emprendedores de alimentos y todo eso. Uh-huh. Habían, y esa carrera obviamente es para niños, para adultos, para personas de la tercera edad. Entonces se mueve muchísimo la ciudad con estos eventos deportivos. Uh-huh. Miren ustedes el ejemplo de Manta. Este año he tenido la oportunidad, gracias a Dios, de viajar muchísimas veces a Manta por el tema del triatlón y de algunas competencias. Y ¿cómo se mueve? Ahora mismo Manta es la capital deportiva del país. Wow. Es impresionante. Organizan muchos eventos deportivos. Tienen el Ironman 70.3, que no solo es un tema nacional, sino que vienen competidores de otros países. Es la Maratón de Manta, están las válidas de triatlón, recién hubo el Giro de Rigo, que es un evento que organiza un colombiano que se llama Rigoberto Durán, que es ex deportista, ex ciclista profesional. Y también vinieron muchísimas personas de otros países, y de Ecuador hubo como cerca de 4,000 ciclistas. Miren cómo se mueve la economía, miren cómo se mueve la economía en Manta, y eso les deja muchos ingresos. Entonces allá en verdad están haciendo cosas por mover la economía en esa ciudad. Y miren que la gente viaja pese al tema de la seguridad, que así también es complicado.
3: Y a propósito de ello, si se debe invertir para modernización los mercados, de ese modo se puede organizar a todos los productores. Así la falta es. De obras, especialmente el mayorista, que es el más grande de Loja, impide el desarrollo de la economía de las personas. Hay que modernizar. Así es, hay que modernizar. Y organizarlos.
0: Sí, sí, sí. Totalmente. Como les decía, hay un proyecto. Está dentro del plan de trabajo de nuestro querido Pato. Están todos estos temas de la modernización de los mercados, de la capacitación de los productores, porque no solo nos debemos centrar en la infraestructura, sino también en la gente, sobre todo. Incluso modernizarlos en el tema de los pagos. Aunque yo creo que con la facilidad que ahorita todos tenemos con ahorita. Pero por ejemplo, no todos los productores tienen.
1: Exacto, no hay una educación digital. Entonces habrá gente que no sabe utilizar el celular.
0: Entonces tenemos que capacitar a los productores, tenemos que capacitar a las personas que están vendiendo. Y no solo en el tema también obviamente de digitalización y de pagos, sino también, como les decía, en un manejo de los productos, de higiene, de orden.
3: E invertir en modernización también de los mercados. Porque si no, no hay desarrollo.
0: Sí.
3: ¿Y cómo les vamos a ubicar si no les damos el lugar? ¿No les
0: adecuado.
3: Damos la infraestructura?
0: Así es.
3: Los lugares adecuados.
0: Totalmente.
3: Lolita, ¿cómo vamos con estos 5 minutitos que nos quedan con el tema profesional de la comunicación? ¿Has dejado aparte ese lado importante de tu vida?
0: Bueno, hace años yo trabajaba como periodista, que fue creo que uno de los trabajos que más me gustó. Fui periodista por 5 años. Después me dediqué mucho a la comunicación institucional. Tuve el paso por algunas instituciones públicas de aquí de la ciudad. Y actualmente soy parte de Relaciones Públicas de la Fundación para el Desarrollo Empresarial y Social, FEDES UTPL. Ajá. Ahí también llevo proyectos y estoy a cargo de proyectos sociales, que es lo que a mí me gusta muchísimo. Tenemos proyectos, por ejemplo, tenemos un proyecto que se llama Transformando Comunidades. Ese proyecto nosotros buscamos determinadas necesidades en los territorios y tratamos de llegar a través de concursos, de retos, tratamos de llegar con soluciones. Aparte tenemos un proyecto también que se llama Gala de Reyes, que impulsa a los artistas locales y nacionales. Es linda la Gala de Reyes. Y tenemos algunos otros proyectos también que los estamos moviendo. Pero a la par sigo con mi trabajo de comunicación y de promover estas actividades, de llevar a cabo y de también promover todo el trabajo que hace la Fundación, que es un trabajo súper bueno, es un trabajo súper importante. Es el vínculo de la universidad, de la técnica con la comunidad. Y sigo en eso. Actualmente, ayer dejé ya la presidencia de Gacelas, pero voy a seguir vinculada en el tema de comunicación de Gacelas. Siempre he estado vinculada en estos temas. Así que nada, yo sigo obviamente con mi vida, y de lado pues estoy ahora mismo recorriendo los lugares, recorriendo los barrios, recorriendo el cantón en sí, para poder conocer las problemáticas, claro. Y también porque parte es parte de mi trabajo, todo el tiempo estamos nosotros vinculados a territorio, exacto. Entonces sigo trabajando, sigo haciendo deporte, sigo siendo

0: mamá y así y, que genial,
1: la, María Dolores.
2: Y la vinculación, discúlpeme Antonita, y la vinculación a la vida política. ¿Ha cambiado la vida de Lolita?
0: Sí, ha cambiado muchísimo. Una nueva etapa. Sí, es una nueva etapa para mí, es una etapa nueva, pero es una etapa que me ha gustado mucho desde el lado humano, porque la política, lamentablemente, sí tiene su lado feo, digamos. Claro. El hecho de que las personas muchas veces por llegar tratan de hacerlo botándole tierra al que está al lado. Así es. Y no con propuestas, sino tratando de hacer quedar mal o desacreditar a las otras personas. Y a mí me parece terrible, terrible, porque yo creo que nosotros, si nos queremos hacer conocer, si queremos generar o ganarnos la confianza de las personas, debe ser por nuestro trabajo, debe ser por nuestras ideas, debe ser por nuestras propuestas, y no por atacar ni acabar a la otra persona. No, no debe ser así, porque si somos así en esto, vamos a ser así en todo en la vida.
1: Sí,
0: ¿y
1: sí.
0: qué esperamos de una
1: persona?
0: Pero
1: está en uno, yo pienso en cómo respondemos.
0: Está
1: cómo
0: en uno, y
1: vamos contra esto.
0: Yo realmente.
3: Y vamos poniendo desde nosotros mismos para ir cambiando.
0: Exacto, exacto. Y si nosotros empezamos a ver de una forma diferente a la política, verla como realmente es, ¿no?
2: De servir, ¿no?
0: Exacto,
2: de servirse.
0: Exacto, así es. Y no está en el atacar, en el pelear, no, no, no. en el. Para nada, ¿no?
3: Así es.
0: Entonces vamos también generando ese ejemplo para los jóvenes que en un futuro van a ser políticos.
3: Muy bien.
0: Entonces, es una etapa bonita, es una etapa bonita. Sobre todo me ha gustado mucho el hecho de recorrer los barrios, de conocer las necesidades, de tener esa cercanía con la gente, de conocer muchas historias. Me ha gustado muchísimo, de, como les decía, de poder llevar a mis hijos a que conozcan, a que vean, a que se vinculen también. Así que sí, me ha gustado muchísimo. Estoy feliz. Yo digo, siempre en la vida tenemos un propósito. A veces los propósitos son temporales. En esta temporada de mi vida, ese es mi propósito, así que nada, siempre de la mano de Dios, y vamos viendo qué pasa. Yo entré a este reto con la idea de que así como podía llegar al cabildo, también puede ser que no se dé, pero sin embargo he ganado muchísimo.
2: La experiencia. Exacto.
0: He ganado una experiencia hermosa, y creo que me he vuelto aún más humana.
2: Así es, muchísimas gracias, Lolita.
1: Yo termino con una frasecita,
2: sí,
1: por favor, gracias. ¿Me permiten?
0: Claro,
1: gracias, María Dolores, por tu presencia. Y bueno, relacionando toda tu actividad, tenemos algo tan bonito que dice: los parques y espacios públicos no son un lujo, son lugares donde las familias tienen derecho a recrearse, compartir, hacer deporte y participar en la vida cultural. Por eso deben planificarse, mantenerse y distribuirse pensando en niños, jóvenes, adultos mayores, madres y personas con discapacidad.
0: Así es.
1: Es un compromiso de todos.
0: Así es.
2: Así es. Muchísimas
0: Así es.
2: Gracias.
0: Gracias. Un excelente día. Gracias.
2: Hasta el próximo sábado.
0: Gracias.
2: Nos vemos. Gracias.
0: Gracias.

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1: Hola, ¿qué tal? Buenos días, señoras y señores. Qué gusto saludarles. Bienvenidos a la programación de Comparte conmigo el día de hoy. En este sábado frío está la castellana, pero nos abrigamos con una buena tacita de café. Y café criollo, por si acaso, ¿eh? Café criollo, riquísimo, sabroso, delicioso, para abrigar esperanzas. Café criollo, qué rico que huele, ¿eh? Muy bien, buenos días, bienvenidos. Hay algunos temas que compartir con ustedes. El día de ayer fuimos parte del lanzamiento de la ruta de la Chironita de la Virgen del Cisne. Le estoy hablando del año 1930-45, cuando venía desde la parroquia del Cisne, ingresaba por el sector de Villugo y luego bajaba al barrio Tesalia, Zaracapa y llegaba a Chuquiribamba. ¿Cuándo? El 20 de noviembre. Entonces ayer la gente del Patrimonio Cultural habían hecho ese estudio de la ruta antigua, ¿no? Y qué bueno. Entonces hay que promocionar y a ver si algún día con doña Karina, a la cual les saludo, y a doña Paola les invito a caminar. Ojalá no me dejen en medio camino, ¿eh? Últimamente estoy medio malo para caminar, sobre todo la cuesta. Y ahí la bajada como quiera ruedo, ¿eh? La iglesia del pedestal, que por ahí llegaba la Virgencita del Cisne, está aproximadamente para cumplir 100 años de historia de la iglesia El Pedestal. Esto estamos viviendo la noche del peregrino, aunque la lluvia se hace presente, pero la fe de nuestra gente siempre está intacta para acompañarle a la reina del Cisne. Cables sin identificación o sin regularización, la empresa eléctrica procederá a retirarlos. Así está el tema, ¿no? El sector hotelero espera hasta el 80% de ocupación durante las noches del peregrino. Qué bueno, ¿no? Qué bueno que durante estas festividades nuestras empresas públicas y privadas, nuestros emprendedores, hagan sus realitos para solventar gastos. Lo que no me gusta es que más de 200 detenidos por conducir en estado de embriaguez. ¿Qué nos pasa a los lojanos, oiga? Pero aquí, como somos campeones, ¿no?, para dar permiso de bar hasta las 3, 4, 5 de la mañana. Ahí está el resultado, más de 200 detenidos por conducir en estado de embriaguez. Y como se viene un proceso electoral, ¿no?, y como escuchamos nosotros las propuestas de los precandidatos, aunque en la mayoría de ellos no me gusta para nada, lo soy sincero, porque no hay nada de bueno, pero sí unos dos o tres ofrecen, ¿no?, el tema de emprendimientos. Y lo que nosotros queremos es emprendimientos en los sectores rurales, como también en la ciudad, que hay mucho emprendimiento acá en Loja, personas profesionales que se han preparado para sacar adelante su emprendimiento. Y en los sectores rurales, que hay muchísima materia prima, ¿no? Muchísima materia prima. Alguna vez conversábamos con la ingeniera Paola Ruiz sobre este tema del sector suroriental, en las parroquias noroccidentales. ¿Qué podemos hacer, ¿no?, para que nuestros jóvenes no migren? Y de esto y mucho más vamos a conversar el día de hoy, pero antes yo le invito para que café criollo, especial, oiga, riquísimo, en la mañana, en la tarde y en la noche. Mi querido abuelo, que en paz descanse, era tan cafetero que se pegaba tres tazas de café al mediodía y la taza de café hirviendo. Paola, ¿cómo le va? Buen día, ¿cómo está usted?
2: Buenos días, Bolívar. Realmente un gusto poder compartir por acá en este espacio tan importante. Siempre usted ha sido una de las personas que ha promovido muchísimo el tema de la ruralidad, sobre todo el sector productivo. Y qué importante estar en este escenario, iniciando con una taza de café, que por lo visto es café criollo especial.
1: Qué gusto,
2: Bolívar, y felicitarlo siempre por estos espacios importantes para hablar acerca del emprendimiento, del sector de la ruralidad, y sobre todo lo que usted enfocó, que los jóvenes no dejen abandonando el campo, sino más bien veamos como una oportunidad para poder promover y fortalecer el sector, sobre todo agro-rural, para fomentar un tema también de economía importante para los jóvenes.
1: Bueno, yo les pido a mis amigos oyentes que no me dejen solo, por favor, ¿eh? Ayúdenme al 2725-400-0999-43-4095, por favor, llámenos y hagamos preguntas a nuestra invitada el día de hoy. Bueno, ustedes siempre pasan también recorriendo la provincia, fuera del país, se presenten en algunas exposiciones. ¿Qué esperamos nosotros, Paola, del alcalde o alcaldesa que llegue?

0: o de pronto las parroquias del sector norte que se encuentran en la Panamericana, lo que es Jimbilla, lo que es Santiago, San Lucas, es importante identificar las zonas y la fortaleza de producción para poder promover programas directamente de apoyo hacia ese sector productivo. Si nosotros no tenemos ese apoyo directo al sector productivo, ¿de qué manera vamos a garantizar, primero, de que aquel productor revaloricemos el esfuerzo, el trabajo que lo hacen constantemente y cómo van a sacar sus productos hacia los mercados? Pero van hacia los mercados y en función de qué, cómo están los mercados, están ordenados, hay lugares óptimos, falta infraestructura, se debe mejorar la infraestructura en los mercados. Eso es fundamental. Ahora, si bien es cierto, si nos, en cambio nos enfocamos en el área ya un poco urbana, analicemos cuáles son los tipos de segmentos o hacia dónde queremos que llegue nuestro producto de nuestros emprendedores a nivel de la ruralidad. Si, por ejemplo, tenemos aptos, mercados aptos, qué tipo de alianzas públicos, privadas está manejando por parte de la institución pública, hablemos de la municipalidad, prefectura, qué tipo de alianzas está desarrollando para que aquellos, en este caso cadenas de comercio nacional, puedan directamente ofertar espacios acordes y de acuerdo a la producción existente en este espacio territorial, hablando de la provincia y Cantón Loja. Entonces, considero necesario, inclusive hay normativas legales a nivel nacional amparados en la normativa legal. Tendremos que obviamente revisar qué tipo de ordenanzas existen actualmente, porque una cosa es legislar desde el escritorio y otra cosa es legislar desde el territorio. Y con usted, Bolívar, por ejemplo, hemos recorrido el sector de la ruralidad, cómo quizás falta ese compromiso directamente por parte de la institución pública para poder apoyar y sobre todo contribuir al desarrollo económico productivo y de nuestros emprendedores de la ruralidad.
1: Oiga, está bonito el tema, ¿eh? y ya me está gustando. Bueno, a ver, ¿cuántas administraciones han pasado desde que yo tengo uso de razón acá en el municipio de Loja, por ejemplo? ¿Cuántas alcaldías han pasado, no? ¿Y cuántos emprendimientos? El municipio debe tener ahí una bibliografía, ¿cómo se llama ese término? Cuando usted tiene en su carpeta un registro, ¿no?
0: Todo lo que es la base de datos.
1: La base de datos, debe tener. Vamos a una llamada, tenemos una llamada, la gente nos llama al 2725-400. Adelante, comparte conmigo, por favor, buenos días. Ah, al celular. Buenos días, adelante. Al 0999-434095, lo tenemos en línea, buenos días. No, se nos fue. Vuelva a llamar, por favor. Vuelva a llamarnos, por favor, que necesitamos conocer su criterio. Decíamos, entonces, ¿cuántas administraciones han pasado? Ellos deben tener ahí su base de datos de cuántos emprendimientos han crecido en Loja, ¿no es cierto? Uh-huh. Ya, ¿y en qué rama nomás? ¿En qué rama? Ya, una, dos, tres. Muy bien. ¿Cuál ha sido el seguimiento a esos emprendimientos que han hecho nuestros jóvenes? Uh-huh. ¿Hasta dónde han llegado? Y vemos que hasta dónde han llegado, ¿por qué razón sigue habiendo la migración de nuestros jóvenes? Entonces aquí hay tres cosas, ¿no? Que, a ver, por un lado, el camino abierto a seguir, y por otro lado, hasta aquí llegaron ustedes. ¿Cuál es el problema que han tenido nuestros emprendedores en el tema de municipio? ¿Cuál es el problema? Porque la autoridad debe saber, oye, el problema aquí en el municipio es tal punto, por ejemplo, mucha burocracia, que no hay el seguimiento al trámite, la gente se cansa, dice, no sigo nada porque otra vez viajar a Loja. Deben tener también sus fortalezas y debilidades, el municipio debe tener una base de datos. Entonces, Paola, ¿cómo enfocar? Porque la materia prima está en el sector rural.
0: Así es.
1: El café criollo, ¿de dónde viene? De la ruralidad, ¿no es cierto? Uh-huh. Y ya está en el mercado. Le preguntaré al caballero, al gerente, ¿cuánto tiempo pasó él para que este producto esté en la mesa de los lojanos, ¿no es cierto?
0: Así es.
1: En el tema de dulce, de mermeladas, del queso, del yogur, que este producto está en la mesa, que no falta, ¿qué tiempo ha pasado? Entonces, ¿qué dice la autoridad? ¿Qué le preguntamos a la autoridad? A la que viene, porque ya los que estuvieron, pues ya lamentablemente hicieron bien o hicieron mal, ya chao guayas, hasta ahí llegaron ustedes. No insistan, por favor, quédense ahí. Al que viene.
0: A ver, yo creo que ahí más bien, Bolívar, es importante recapitular lo necesario que es crear una política municipal para mediano, corto y largo plazo. Hay proyectos importantes que se han hecho a nivel del Cantón Loja, que es importante recalcarlos.
1: Dime, mencione uno, Paola, por favor.
0: El director

0: precisamente la Bolsa de Empleo y Trabajo.
1: Muy bien.
0: Ese proyecto de la Bolsa de Empleo y Trabajo, si bien es cierto, con el tiempo quizás ha desaparecido o quizás no le dieron la fortaleza o de pronto no determinaron cómo se puede manejar un modelo de gestión adecuado, ese es un espacio y un proyecto que debería promoverse por dos razones. Principalmente uno, porque es un espacio para que el joven, para que en este caso la mujer, el caballero que desea emprender, necesita capacitarse. La municipalidad tiene sus diferentes organigramas, departamentos, etcétera. Entonces promueve programas de capacitación. Pero quizás ahí es la...
1: Perdón, de Paola, el oyente tiene prioridad. Lo escuchamos. Claro, sí. Adelante, por favor, siga. Comparte conmigo, por favor. Vuelve a conectarse, oye,
0: está mal. El tema del internet.
1: No, está mal en toda la ciudad. Sí. Ese es otro problema que tenemos,
0: Fíjese. Justamente.
1: Siglo XXI, la Smart City y desconectados nosotros, cuando deberíamos estar con esta tecnología de punta, ¿no? Para que usted, la gente, no esté viajando del sector rural a Loja, a hacer un trámite, por ejemplo.
0: Y eso, a eso justamente, Bolívar, vamos. Por ejemplo, ese es un tema de la Bolsa de Empleo y Trabajo, que es un proyecto que se debería fortalecer. Pero si nos vamos a enfocar en el territorio, ¿qué es lo que pasa? Quizás los programas de capacitación no van en función de la realidad de lo que se necesita en el sector de la ruralidad. Cuando yo tengo un proyecto, quiero innovar en el tema de hortalizas. Vamos a poner un punto clave, innovar en tema de hortalizas. Si nos vamos directamente a la capacitación que me ofertan desde el escritorio del sector urbano, no voy a dar espacio para que principalmente esa hortaliza darle el apoyo de trazabilidad en el sector de la ruralidad. Ahí empieza el declive. Entonces viene el productor, se capacita en la ciudad, pero dice, bueno, realmente mi producto no me interesa, yo esto no conozco, yo quiero irme a otro mercado, ábrame una feria, pongo mi producto a vender. No es así. Entonces, ahí es una donde los emprendimientos crecen a nivel urbano, pero vamos a enfocarnos en el sector de la ruralidad, cuando directamente estudios determinan que el 30% está enfocado en los emprendimientos rurales y el 70% en el sector urbano. Ahí tenemos una media. ¿Qué está pasando? El sector urbano está obviamente incrementando sus temas de emprendimientos, pero ¿hasta qué nivel de en este caso de maduración de su producto están abriendo mercados nacionales, internacionales? No hay esa evaluación real. Entonces el emprendedor, hablando del sector urbano, el emprendedor urbano invierte cuando se tiene un conocimiento quizás más vasto o mayor inversión, hace un estudio de mercado, sabe a dónde va a ir el producto, genera sus alianzas con la parte privada, sobre todo porque en lo público hay mucha debilidad.
1: Y tiene un recurso en su bolsillo.
0: Y van directamente a solicitar un crédito a nivel de bancos.
1: Los del sector rural es imposible.
0: El sector rural es totalmente distinto.
1: Imposible.
0: Entonces, por ejemplo, si esa Bolsa de Empleo y Trabajo apegamos directamente con la situación de la ruralidad, vamos a tener un proyecto sostenible, y no por quien inició el proyecto, sino porque la visión cómo se debe promover, fomentar y desarrollar nuestra ciudad. Si nosotros queremos enfocarnos en que en un municipio realmente exista un desarrollo constante, sostenible y sustentable en el tiempo y económicamente rentable para los ciudadanos que desean poner sus empresas, que desean generar sus emprendimientos, y tenemos esa visión clara, vamos directamente a tener una ciudad más competitiva, más desarrollada.
1: Usted está topando el talón de Aquiles acá, el problema que tiene nuestra administración municipal. Muy bien, entonces, como no hemos llegado a ninguno de los dos extremos, ¿qué hemos visto como resultado? Migración. Uh-huh. Y nuestros jóvenes seguirán migrando. Seguirá migrando si el municipio de Loja no sienta sus bases, donde tiene que enfocar, porque aquí el municipio, ¿qué es lo que llega? A hacer la obra, a hacer el puente, a poner un adoquín, en eso nos enfocamos, ¿no es cierto? Pero que tampoco nos enfocamos a un 100%, porque en tema de los servicios básicos tampoco están al 100% en nuestra ciudad. Hay llamada, vamos a ver, al 2725-400, buenos días, comparte conmigo, por favor, adelante.
2: Buenos días con todos. Buenos días.
3: Esto para un tema lo más horroroso que puede haber en la alcaldía de Loja. La alcaldesa preocupada haciendo, llamando a los lojanos a terminar con los castillos, una tradición.
2: Exacto.
3: Por años del mundo de Loja. Pues esta alcaldesa, no sé si terminaría la escuela o de esto, no sabrá la historia de Loja. Cuando sabe que todo esto viene por años. Por años esta romería de los señores cuencanos a Loja y sabe qué dejan. Plata. Dejan plata para Loja, es el turismo. Ella no sabe nada de lo que es turismo, no sabe nada que es turístico, no sabe nada absolutamente esa pobre señora. Yo pienso que deberíamos estudiar a distancia para que sepa cómo es de tratar bien a la gente que nos visita y deja dinero. Ella preocupada con un par de perros por ahí que se van a morir, como si los perros estuvieran en la catedral viviendo todito. Gracias, estimado.
1: Muy bien, yo respeto muchísimo su criterio, pero no es de ahora, porque también recordarán que más en ediciones anteriores, igual no recibíamos a nuestros feligreses. Siempre los tratamos mal. Bien, pero mire dónde estamos enfocados, mire dónde nos enfocamos, ¿no es cierto? Superficialmente, Paola. Y el verdadero problema de raíz, como usted acaba de decir, el municipio, solo en el escritorio, ¿no? En el escritorio, comunicación va, ¿quién está en Gualel, quién está en Yangana, en Chucribamba? Tal persona que es el jefe distrital, vos encárgate de hacer allá y punto, y yo voy a la inauguración. No es eso, por eso que nosotros no hemos empezado bien. Y fíjese usted cómo desperdiciamos el tiempo, espacio y dinero, ¿no? Y sobre todo el tiempo de nuestros jóvenes, porque ya nosotros estamos envejeciendo, Paola. Nosotros ya estamos pasando a la otra etapa, ¿no es cierto? ¿Quiénes son los que vienen a tomar la posta? A ver, no, usted se me ríe, Paola. No, usted estaba joven, está clarísimo, ¿no? Pero ¿quién toma la posta, Paola?
0: Así es.
1: Va a pasar lo mismo que va a pasar en España. Vamos al teléfono. Buenos días, comparte conmigo, por favor, adelante.
4: Muchas gracias a compañero Bolívar Loarte. Qué gusto saludarlo en este medio de comunicación y por intermedio de esta radio. Pues te saluda Minio Sarmiento y ante todo agradecer por el pequeño espacio que quiero lograr en este momento. Estoy escuchando detalladamente el programa que está dedicado especialmente a los emprendimientos y esto me parece realmente, como decimos nosotros en nuestro ardor popular, pepa de aguacate. Pues, mi estimado Bolívar, ya no solamente la motivación debería existir porque es necesario y justo que los emprendedores, sobre todo de nuestra provincia, de los diferentes cantones, tengan la acogida. Hoy sabemos que está en apogeo el tratar de llevar a otros países lo que nosotros producimos. Como ejemplo, lo que usted estaba tomando hace un momento y lo que yo me estoy tomando por segunda vez, que es una tacita de café. Pues el café más rico que tenemos del planeta está en nuestra tierra. Pues decía que es difícil, complicado que las instituciones abran, sobre todo más allá de los cursitos, de los seminarios, de estas actividades, no se le hace un seguimiento, por ejemplo, una vez que el productor o el emprendedor ya empieza a producir, en este caso, simplemente ahí llega la motivación. Cuando también debería ser importante abrir mercado, porque lo que los emprendedores o quienes estamos en esta actividad necesitamos es de que compren el producto y que salga. Pero eso se torna difícil. Quiero participarles de mi emprendimiento. He tenido la oportunidad ya no de estar pendiente de lo que pasa con nuestra provincia, instituciones que poco o nada apoyo dan. Yo he logrado obtener una franquicia, yo he logrado extraer a Vital Gel, que es una empresa a nivel mundial, está ubicada en 18 países del mundo, y que también se potencializa lo que nosotros mandamos de aquí hacia otras ciudades con un precio totalmente irrisorio. Hablamos de nuestro café, ahora nosotros lo traemos de otro lado, pero ya potencializado con minerales, con vitaminas, algo que deberíamos aprender nosotros también como emprendedores. Esta franquicia la he obtenido gracias a la aprobación de estos dos científicos médicos mexicanos que por desgracia del destino con sus padres estuvieron muy mal y esta pareja decidió atacar el mal de sus padres y por ende pues luego difundirlo al mundo. Es un producto americano, lo tengo yo en mi poder, tengo la franquicia. Estoy dando los primeros pasos que deberíamos dar también los emprendedores que pensamos en grande. ¿Por qué solamente ellos sí y nosotros no? Entonces ahora les estoy demostrando que yo estoy tratando de que ellos se fijen en nosotros. A ustedes muchas gracias, Bolívar, y gracias por permitirme hacer trascendente este emprendimiento que ya lo tengo y tengo el gusto de ser el representante legal en todo el país ecuatoriano.
1: Bueno, muy amable, buenos días. Niño, vaya reservando un sábado y hablamos de su emprendimiento, por favor, ¿eh? ¿Le parece? Váyame reservando un sábado. Ya nos comunicamos por interno, niño. Gracias, gracias. Niño. 2725-400-0999-4340-95. Si las instituciones públicas dieran el espacio, no solo cuando hay ferias, no solo cuando hay una fecha de aniversario, debe ser, porque comemos todos los días, Paola.
0: Así es.
1: Comemos todos los días y aquí deben haber emprendimientos en San Sebastián, en Santo Domingo, en San Francisco, en la Catedral, en el Parque Bolívar, en el Valle, en las parroquias, para que la gente conozca de lo que están haciendo nuestros jóvenes, nuestras familias. Pero hay que sacar permiso para poder hacer un emprendimiento. Y los emprendedores, pues ellos tampoco están dispuestos todos los días, ¿no? Porque también tienen que hacer muchas cositas en su casa, ¿no?
0: Así es.
1: Entonces, pero si usted dice tal día y hay fecha de emprendimientos y ya todo el mundo reserva su agenda. Estamos fallando desde la raíz, Paola, creo yo. ¿Cuál es su criterio, Paola?
0: Es necesario, Bolívar, de que nosotros si nos enfocamos realmente en un tema de emprendimientos, necesitamos siempre visualizar hacia dónde voy a llevar mi emprendimiento. Quizás muchos o la falta de capacitación técnica, no quizás simplemente dar charlas por dar charlas, capacitación técnica debe necesariamente tener un seguimiento y una evaluación constante. Y es ahí donde principalmente una de las alianzas principales que debería hacer las instituciones públicas está la academia. Con la academia, porque no voy a destinar un funcionario que dé el seguimiento, sería pagar en vano un funcionario que dé seguimiento cuando puede ser esa su especialidad o no puede ser esa su especialidad, tendría yo que enfocarme con la academia para poder ir dando seguimiento. Pero viene otra etapa, ¿con quién? Intervienen las cámaras, cámara de producción, cámara de comercio, cámara de turismo, interviene el sector privado. Pero ¿quién va generando esa política? Es la municipalidad. Y viene de la mano, ¿qué? El tema de las ordenanzas. Realmente yo no estoy de acuerdo en que la municipalidad se siga manteniendo en crear ferias. Ya, no estoy de acuerdo.
1: Muy bien.
0: ¿Por qué razón? Porque si bien es cierto, la feria principalmente nace de la organización de la gente para su barrio. Nace de la organización de la gente para apoyar y acompañar una fiesta religiosa en Chuquiribamba, en Chantaco, en Taquil, en Gualel, el Cisne. Nace de la organización de la gente, que es de felicitar. ¿Y el municipio en qué se contempla? Doy carpas, doy mesas, doy sillas, doy manteles. Eso no es.
1: Y luego toma la palabra y dice que
0: Inauguramos. No puede ser eso. Yo lo veo realmente a eso como un insulto a la organización de mujeres, de jóvenes, de emprendedores. Y muchas de las veces, por ejemplo, llamamos una feria, vamos, llevámoslos a los emprendedores. Eso significa llenar espacios por llenar. ¿A quién le vamos a ofertar si tengo 20 sets de cafés? ¿A quién voy a ofertar mi producto? Si yo oferto mi producto de café en tu medio, ¿cuál es mi público? Quizás me van a decir, ¿cuánto vale esa taza de café? Vale $3. No, pues, no, está muy caro.
1: Carísimo.
0: Tengo que hacer, lo vendo en $1, lo vendo en $2. Desvalorizamos, proliferamos la competencia y no vamos especializando y educando a la ciudadanía. ¿Qué es lo que pasa, Bolívar? Y conozco un caso puntual aquí en Loja. Una es de felicitar lo que hace, por ejemplo, la prefectura con el tema del café.
1: Yeah.
0: La ruta del café, perfecto. El apoyo a los productores, qué bueno. Pero ¿qué pasa con tema de, por ejemplo, de lugares que conozco puntualmente en Loja que han conversado conmigo? Me dice, mire, por ejemplo, nosotros aquí tenemos una taza de café en $5, un café sidra, un café de tueste medio medio alto de igual manera, pero la gente, ¿qué es lo que busca? Busca un café que acompañe un bolón de verde, busca un café que acompañe un tamal lojano. que es la educación y la cultura de los lojanos. Perfecto, tenemos una deliciosa gastronomía, pero vamos más allá. Queremos de que un turista venga, cancele por una buena taza de café. ¿Pero dónde está? Y ahí viene la política municipal. Ahí el municipio, el alcalde, los concejales, los directores departamentales. Muy bien, hay tal oportunidad en Quito, Guayaquil. Vamos a promover la producción de nuestros productores primarios en hortalizas, quienes se dedican a la producción de hortalizas hidropónicas. Busquemos mercado. Vamos a lo mejor a Zamora. Hagamos alianza. Ahí viene la municipalidad. Ahí qué lindo decir, muy bien, ¿saben qué? Cada 15 de marzo o cada 15 días vamos a tener una feria netamente de productos orgánicos. ¿En dónde? En el Cantón Zamora. ¿Para qué? ¿El municipio qué interviene? Trazabilidad. Vamos a ver camiones, vamos a ver quiénes van a apoyar, vamos a ver el tema de empaques, genera un tema de ordenanzas, apoyamos al sector de la ruralidad. Ese es el mecanismo municipal. Pero si yo genero solamente ferias por ferias, no, esa es la esencia. Necesitamos nosotros tener una visión distinta, que aquel joven que ve que su papá se levanta 5 de la mañana, 6 de la mañana, y que con el ingreso económico de participar en la feria, viene cansado, apoya a su hijo y su hijo tiene que nuevamente continuar con ese trabajo, y eso dice, no, yo no quiero esa vida para mí. Yo lo veo a mi papá que se esfuerza tanto, no, yo quiero salir a la ciudad. Y por eso, y ahí entra la municipalidad.
1: Y por eso dice, no, el papá dice, hijo, estudia, no seas como yo.
0: No, pero si nosotros vemos en ese joven, por ejemplo, lo que nosotros estamos haciendo, Bolívar, desde una parte privada, por ejemplo, nosotros, a quienes se dedican a producir el tema de los lácteos, a quienes están directamente en el ordeño, digamos así, tenemos un taller netamente privado. ¿Para quiénes? Para los que desean emprender en tema de lácteos, en tema de quesos, pero ¿qué tipo de quesos? Mozzarella, con sabores, madurados, ese taller que estamos impulsando nosotros.
1: Empieza a abrirme aquí el apetito. Fíjese usted, una taza de café que valga $5 y un tamal $1, $6, no regreso más. Porque si me ha ido parte del almuerzo y de la merienda. Vamos a la pausa en el camino y regresamos. Volvemos enseguida en Comparte Conmigo.
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1: Muy bien, estamos de regreso, Estamos de regreso, son las 10 de la mañana, 2 minutos en el país, 225-400-0999-4340-95. Con este programa queremos topar la raíz del problema, porque ahí está, en la raíz el problema. Todo el mundo tiene buenas ideas, todo el mundo tiene excelentes ideas, todo el mundo comparte, emprende, invierte, sí, pero ya el resultado del producto ahí es cuando mucha gente se desanima y deja

0: abandonado su proyecto y se va. Y se va para otros países, a hacer patria en otros países, y hace vida en otros países, y ya no regresa. Entonces, aquí en Loja, que hablamos de 16 cantones, 78 parroquias rurales, donde hay materia prima, tenemos terreno de sobra. Yo le decía al principio, y usted se me reía, Paola, de que la gente estamos envejeciendo, y es verdad, la gente del agro está envejeciendo. ¿Quién va a tomar la posta? Yo no escucho a ninguna institución decir, sí, les vamos a ayudar con tecnología. No dicen nada de eso, no. Cerraron algunos colegios porque eran agropecuarios, se perdieron los famosos, que eran en las escuelitas. ¿Se acuerda usted cuando colocábamos la semilla en la puntita? Semilleros, ¿se acuerda usted del semillero? Era en las escuelas. Todo se ha perdido, ¿verdad?
1: Mire que nosotros, yo recuerdo, Bolívar, usted me hace acuerdo, en verdad, en este momento, en las escuelas nos daban programas desde carpintería, pastelería, mecánica, cerámica y lo que es costura. 5 talleres, que eso, por más que el tiempo ha evolucionado, ha cambiado, pero eso sigue estando establecido ahí, sigue estando firme. Entonces, ¿qué es lo que uno a lo mejor, retomando esos temas que cuando uno fue adolescente pudo participar, pudo aprender, pudo conocer? ¿Qué espacios tenemos para Loja, para nosotros como personas que queremos a nuestra ciudad? ¿Cuáles han sido las oportunidades para muchos jóvenes emprendedores, para muchos jóvenes que, si bien es cierto, Loja está bien posicionada en un tema tecnológico? ¿Por qué razón no llevar ese servicio de tecnología a ciertas áreas rurales, a ciertos lugares, para que puedan promover y dar facilidades de comunicación, por ejemplo, al sector de la ruralidad? Ahí no recuerdo muy bien estos espacios de puntos de encuentros tecnológicos, por ejemplo. ¿Cuál es qué tipo de anclaje han hecho con las instituciones municipales, juntas parroquiales? ¿Realmente se está dando un apoyo a aquellos emprendedores que quizás desean acceder al tema tecnológico, talleres directamente de contabilidad, talleres gratuitos en el sector? Entonces, ¿qué es lo que se está dando? Y ahí vienen las opciones para que a nivel de la ruralidad existan esas oportunidades. Y lo que decíamos, Bolívar, hace poco, que estábamos abordando también, de que la mayoría de nuestros adultos han sido el ejemplo y el trabajo para poder tener la ciudad que tenemos. Pero está en nuestras manos como jóvenes, está en nuestras manos como emprendedores, como profesionales, y no solamente hablando de juventud por edad. Yo creo que aquí todos tenemos siempre ese espíritu joven, y mientras uno tiene la visión, los sueños, indistintamente de la edad, uno se permanece joven. Entonces, nosotros, ¿qué es lo que estamos haciendo, Bolívar, desde el ámbito privado? Estamos justamente promoviendo un taller de lácteos para este 11, 12 y 13 de septiembre.
0: Lácteos.
1: Vamos a elaborar 3 áreas para 3 mercados. Primero, ¿quién se decide dedicar o quién desea promover el tema de quesos? ¿Qué tipo de quesos? Segundo, el tipo de yogur. Voy a tener yogures saborizados, yogures naturales, yogures griegos, ¿qué? Y finalmente, manjares a base de leche. Voy a tener manjar, voy a tener caramelos, ¿qué voy a tener? Ahí se empieza a diversificar. ¿Y qué tal estos programas? Enfocarlos, por ejemplo, si vamos a abordar Chuquiribamba, Bolívar. Tenemos la horchata. Eso es una bebida que identifica Loja. Pero imagínense que esta bebida refrescante, lojana, ¿por qué no quizás ir hacia el territorio e invitarle a aquellos productores? Vamos a determinar otro tipo de variedad con hierba buena, con hierba Luisa. Saquemos otro tipo de variedad. ¿Quiénes van a ser los primeros compradores? La primera feria, ahí sí que la municipalidad va a promover feria de especialización enfocadas en bebidas orgánicas o bebidas directamente de la ruralidad. Ese tipo de programas especializados se necesita. Y ahí sí la municipalidad encargarse de infraestructura, de inversión, de proyectos para promover ese tipo de programas para los productores, para nuestros emprendedores, para aquellos jóvenes que dicen, no, yo quiero tener una bebida de guayusa. No, yo voy a sacar una bebida de a lo mejor de moringa. Ese tipo de especialidades, ¿qué tal si después de aquí a unos 2 años, 3 años o 4 años, hacemos de que el complejo ferial, no solamente se enfoque,
0: hay complejo.
1: No solamente se enfoquen en artistas, sino que nos enfoquemos en una nave especializada, pero en verdaderos emprendimientos. Emprendimientos que, por decirle, en el mes de febrero vamos a tener solamente una feria de productos, bebidas sin azúcar, bebidas orgánicas que son traídas desde el sector de Santiago, los productos las producción en frutas, producción en infusiones, producción. Ese tipo de innovaciones, ese tipo de programas necesita la municipalidad apoderarse. Y no solamente ser el que ofrece mesas, sillas y manteles, sino realmente ofrecer una especialización en el público que necesito, que a mi productor, que al joven que tiene la idea, le considere para poder promover, comprar y vender.
0: Aquí hay dos temas. El uno dice, el complejo ferial, una exposición de bebida, por ejemplo, un licor de manzanilla, ¿no? Porque el amigo de mi amigo desde Pastaza fue, o de Xuxupine, que trajo el agua de Guayusa, el expresidente, ¿cómo se llamó?
1: El expresidente
0: de la República, Lucio. Ajá. Lucio, usted ya se olvidaba. Todo era todo.
1: Y me enfocaba en la parte territorial.
0: Todo chés, decía él.
1: Mire, por ejemplo.
0: Trajo agua de Guayusa de allá del oriente, ¿no?
1: Ya.
0: Ya está. Bebida de licor de manzanilla, de hierba luisa, un licor de cedrón. Uh-huh. Que a los locales nos encanta la bebida, ¿no? Pero ya un producto orgánico, o sea, una bebida de alcohólica de cedrón orgánica. Oye, hasta por salud, pues.
1: Mire que nosotros, hasta Bolívar, tenemos un producto, y pueden revisarlo. ¿De dónde nace? De la unión de dos ciudades.
0: Ya.
1: Machala y el sector de la Amazonía. No recuerdo qué provincia exactamente. Entonces, con la moringa y con el producto que hay de Mortiño, sacan una bebida. Se llama Le Moringa.
0: Le Moringa.
1: Le Moringa, producción de Guayusa con Mortiño, sin azúcar.
0: Pero los lojanos somos campeones. Pero fíjese lo que usted dice. Traemos, exportamos materia prima para hacer un producto acá en Loja. Uh-huh. En Chuquiribamba hacen vinos, pero no tienen materia prima. Uh-huh. Y Chuquiribamba hace vinos.
1: Así es.
0: El vino
1: es
0: Doña Gloria, por si acaso, ¿eh?
1: Ajá, sí.
0: Entonces, sí, mire, allá no dan las naranjas, pero la gente se busca la vida, trae naranjas que ya están podridas por acá, por otros sectores, y dice, pero mándale esa naranjita. Y dice, pero don Boro, está con gusano. No pasa nada. Acá nosotros le preparamos, todo eso por estilo. Y llega allá y se prepara, y el vino riquísimo, y tomamos en Loja el rico vino, pero, la capellanita. Mire usted.
1: Mire, Bolívar, usted dice las soluciones.
0: Ya.
1: Ahí están las soluciones. Si la autoridad que va, y el concejal
0: ese
1: que va,
0: ese es el problema.
1: Tiene la
0: ese
1: visión.
0: Ese es el problema. ¿Quién va?
1: Entonces, mire, si
0: va,
1: yo invito a quienes producen naranjas, tomemos en consideración maracuyá hasta el tema de la granadilla en este sector
0: Yangana.
1: De acá de Yangana. Voy a hacer un programa en la cual los productores me van a ofrecer mandarinas, naranjas, maracuyas, y vamos a hacer una feria conjuntamente con ¿quiénes? Con Chantaco, Chuquiribamba y Gualel, pero netamente de productos que ellos quieran, su materia prima. Eso es la municipalidad. Eso hay que enfocarse, porque luego ya el tema de poder abrir mercados, de poder promover, poder comercializar, vienen conjuntamente los ministerios. El poder de gestión que tengo, ¿con qué ministerio? Ahora con la fusión de los ministerios, Ministerio de Producción, Inversión,
0: ya todos están funcionando.
1: Se va directamente a buscar mercados.
0: Hay otro problema. Muy bien, usted tiene un recurso, ¿no? Y le permite avanzar. ¿Qué pasa con los jóvenes que no tienen el recurso, pero tienen la idea? Y hay muchos jóvenes que tienen unas ideas brillantes, pero no tienen el recurso. Sus papás son de escasos recursos económicos. Entonces, ¿qué hace el joven? Dice, bueno, vamos a hacer un préstamo, ¿no? Y a veces la cooperativa, el X banco, no, papeles, por favor, tantos papeles, y el joven no tiene, pues. Garantía, ¿de dónde? ¿Quién? ¿Un terreno? No, ese terreno no sirve para nada, no vale. Y el joven ya se desmotiva, no va en busca del préstamo. ¿Y ahora quién? Dice, pues que pidamos a alguien. Pues aparecen los chulqueros. Y los chulqueros están haciendo tremendo daño en las familias de escasos recursos económicos. Ah, usted quiere tanto, muy bien, tanto. Y como lo vas a pagar, esto es mío. Eso está pasando en nuestra sociedad lojana, está pasando. Pero nadie dice absolutamente nada. Todo el mundo lo conoce. Entonces, ¿qué es lo que hacer para nuestros jóvenes? Aquí es cuando debemos ahorrar, ¿no? A ver, Sería de preguntarle al joven, ¿no?, de 10 a 15 años, ¿qué deseas emprender para ayudarte a conseguir el recurso, ¿no?, para que cuando tú tengas esa edad, emprendamos y ahí tienes una base, un dinerito para poder empezar. Los papás no tienen nada y el joven quiere, y como no tiene, se va, hace un préstamo al chulquero y se va fuera del país. Y ya las ideas se han ido fuera del país. Entonces, no nos estamos enfocando en la verdadera raíz de nuestros jóvenes en los sectores rurales. Y aquí también en los sectores periféricos también.
1: Bueno, ahí yo considero que son dos temas importantes que se deben trabajar. La educación principalmente es la base fundamental. Si nosotros tenemos una educación que nos permita visualizar lo que queremos lograr, qué es lo que deseamos hacer y cómo lo podemos conseguir, sería la base fundamental. Ahí viene el núcleo familiar, entra la política del tema de educación inicial, de primaria, secundaria, universitaria, y finalmente, ¿qué es lo que voy a lograr con esa educación? Es la base. La segunda etapa viene, yo quiero emprender. Si ya me gradué, de pronto quiero un emprendimiento enfocado en mi materia que me gradué, o la otra, en cambio, es, yo tengo la idea y quiero hacer esto. ¿Cuáles son las realidades? Primero, los créditos que se otorgan por parte del Estado han sido sumamente importantes, créditos que han apoyado al sector rural, han apoyado a jóvenes emprendedores, han apoyado al sector turístico. Son diversos créditos que el gobierno los ha venido desarrollando y se están ejecutando. Hay que recalcar ese tema. Pero también viene la otra parte. Quizás, como soy joven, no tengo todavía el apoyo en cuanto a lo que son bienes o garantías, etcétera. A lo mejor, en este caso, quién me va a ayudar como garante, etcétera, no confía en mí, no quiere. Ni la necesidad me hace buscar un apoyo de alguien que me financie un proyecto. Pero aquí es necesario saber los pro y los contra. Si yo tengo claro hacia dónde quiero ir, ¿qué voy a hacer con mi producto, con mi proyecto? Y tengo una proyección de financiera a mediano y largo plazo, no voy jamás a que la persona que me preste el dinero luego se adueñe de mis bienes. ¿En qué sentido? Si yo necesito un capital de $20,000 y le demuestro al inversor que este dinero que me presta, principalmente entender qué tasas me va a dar. Si es una tasa de inversión que no voy a poderla cubrir, no entro en esa inversión. Pero si es una tasa en la cual me permite, hablando de bancos y hablando de la otra figura que usted lo decía, si yo veo que no voy a cubrir con ese monto mensual o trimestral o quincenal, no voy a avanzar, pues hago conciencia directamente financiera. Y yo no quiero que quizás mi terreno, que por necesidad le estoy haciendo producir con 500 plantas de café, y de pronto viene una invernal y se me van las plantas de café y la inversión que me prestó, ¿qué va a pasar? Entonces yo tengo que demostrar claramente, pero eso, ¿quién apoya la parte de la educación? Porque es muy distinto conocer un emprendimiento generando o siendo intermediarios. Yo necesito ponerme una tienda, yo necesito comprar producto ya que está con valor agregado. Es una inversión distinta a una inversión que yo quiero poner a producir un galpón de pollos. Son inversiones distintas y es ahí donde el emprendedor tiene que concientizarse. Si yo deseo producir, en este caso, carne, deseo producir leche, deseo producir huevos, necesito ver que los factores que pueden afectar el préstamo va a estar enfocada en mi producción. Va a venir plagas, van a venir a lo mejor peste, va a venir el tema de vacunación, ¿cómo lo voy a mantener? Y eso retrasa que pueda tener la inversión inmediatamente. Ahí es la clave.
0: Usted habla desde el punto de vista empresarial, porque usted ha hecho un esfuerzo para poder prepararse. En los sectores rurales, nuestros jóvenes no hay esa preparación, porque no hay el recurso para poder prepararse. ¿Qué se escucha de las propuestas de nuestros precandidatos, Paola? ¿Qué escuchamos nosotros ahora? ¿De estos temas que estamos hablando? Cero. Cero. Había un caballero que hoy está de precandidato, le escuchaba hablar de abrir las cajas de ahorro, de construir cajas de ahorro en los sectores rurales, y alguien le dijo, no, este señor está equivocado. Fíjese usted, ¿no? Cajas de ahorro con nuestros jóvenes en los sectores rurales. Otro tema, El joven que no tiene trabajo piensa en construir un emprendimiento. Nuestros niños que vienen desde el primero al sexto grado, ¿no? Uh-huh. Y del primer curso al sexto curso. Ellos no saben nada de emprendimientos. ¿Por qué? Porque ellos están metidos de lleno a la materia de historia, geografía, ciencias naturales, química, matemáticas, ¿no es cierto? Uh-huh. ¿Hay alguna una hora durante la semana que hablen con ellos de emprendimientos? ¿Hay en las escuelas y en los colegios? Yo digo más en las escuelas, porque en la escuela el niño se vuelve, está inquieto, ¿no? Démosle ahí una bola de barro para que haga una olla el niño. Y lo hace. Uh-huh. Y de ahí va desarrollando las ideas. En el colegio ya los jóvenes un poco les da vergüenza, dicen que están enamorados. Pero sí, pero no hay una hora. Antes había la hora de opciones prácticas. ¿Se acuerda usted,
1: no? Opciones prácticas, claro.
0: La bonito, la mecánica, había...
1: Pastelería, lo que aprendí. Yo aprendí esta carpintería.
0: Pero no he probado un pastel suyo, Paola. Carpintería para construir una banquilla, ¿no? Para sentarnos ahí. Y el tema del campo. Yo me acuerdo clarito del profesor Víctor Tambo, que cogíamos la pala y nos íbamos al campo y nos daba gusto limpiar la lechuga. Y al final teníamos la lechuga. Ahí está tu lechuga, dice. Así es. Sírvetela. Y con limón ese rato mismo a las 10 de la mañana. Uh-huh. Las opciones prácticas, recuerdo yo, del crochet. ¿Elige bien? ¿Del tejido?
1: Sí.
0: ¿Del tejido?
1: Sí, el crochet o los...
0: Ya. Y veía yo las chiquillas, ¿no? Guapas las chiquillas con sus crochets ahí, su tejidito, ¿no? Bonitas ellas, ¿no? Sentaditas conversando. ¿Usted ha visto aquí en algún colegio que estén las niñas, las señoritas ahí? No, todo se ha perdido. Ahora estamos en el TikTok. Todo es TikTok. Le pregunta a usted, ¿qué es? Soy TikTokera. TikTokera.
1: Es la más desagradable.
0: La especialidad, ¿no? Soy TikTokera. ¿Y qué rama hablas de TikTok? No, dice, a mí me gusta, dice, mostrarme al público. Oye, ¿en qué estamos cayendo en nuestra sociedad? Ese es el problema, ¿no? Y cuando hablamos del municipio, ¿por qué digo municipio? Porque el municipio es la cabeza de las cuentas parroquiales, pues. Uh-huh. El municipio es el papá, la mamá de la ciudad. Así y del es. Cantón. Entonces dice el jefe, usted tiene que irse mañana a Yangana y luego a Hualel. Sí, dice el técnico, pero necesito un vehículo. ¿Y si no hay vehículo? Ya no sale, pues, el técnico. Mientras tanto, ya se ha hecho la convocatoria en el gran parroquial que va a llegar el técnico y están esperando a la gente porque dejó de trabajar ese día y están esperando de que llegue el técnico. El técnico llama a la junta parroquial y dice, no puedo ir porque no hay vehículo, se me dañó el vehículo, no hay combustible. Sí. La gente que estuvo ese día perdió un día de trabajo. Ese es el problema, que no hay seriedad. O sea, aquí hay que buscarse los medios, pues. Si usted tiene que irse mañana a Hualel, usted buscará los medios, Paola. Pero tiene que irse. Si tiene que poner en su bolsillo, no pasa nada. Luego corregimos todo eso por destino, ¿no? Así es. Pero usted tiene que estar allá ese día, porque ese día está citada la sociedad allá. Así es. Y ahí emprendemos. Entonces, usted dicta el curso de pastelería a la 2 días seguidos. Y a la vuelta de la siguiente semana vengo, señores, para hacer un seguimiento. A ver, ¿cómo le salió esto del pastel? Ahí hacemos una evaluación del producto. Uh-huh. Y ahí vamos viendo, sí, no, usted tiene habilidades para el pastel. A usted le falta. Usted no. Usted está perdiendo su tiempo y esto porque me está quemando el pastel. Uh-huh. Esa es la forma de poder sacar a limpio, Paola. No hemos hecho nada de eso nosotros.
1: Así es, Bolívar. En verdad, aquellos jóvenes que directamente tienen el afán de poder emprender, y hay que crear esa cultura de emprender desde la niñez. ¿Por qué razón? Es lo que el mundo emite. Los cargos públicos, la función pública está abarrotada de funcionarios.
0: Y sigue produciendo
1: quizás
0: más funcionarios.
1: Muchos están esperanzados en que venga una nueva administración o qué es lo que va a pasar en la municipalidad, porque tienen su afán de poder ser servidores públicos. Pero más allá de ello, hay una ciudad, hay una sociedad que exige del esfuerzo privado y exige de qué tipo de lineamientos puedo, a través de lo público y privado, apoyar a esos profesionales, apoyar a la generación nueva que viene, y con un avance tecnológico superior, que el tema de la inteligencia artificial, el tema de las redes sociales, exige de que aprovechemos esos espacios para promover y educar a sectores.
0: ¿Las universidades están produciendo otras especialidades?
1: Hay que evaluarlas, porque hemos visto que no lo están haciendo. Hay que exigir que se genere una mayor inversión académica. Por ejemplo, ¿por qué no creer o por qué no vincular municipalidad, academia, sector privado en crear industria automotriz, mecánica? Ahora el tema de los carros eléctricos están en boga.
0: Sí, señor.
1: Hay mecánicas especializadas en esa área. Hay mecánicas especializadas en bicicletas eléctricas. Hay espacios en donde a lo mejor se vincule lo público y privado para dar mantenimiento a canchas sintéticas. Hay a lo mejor diferentes áreas. Y ahí viene la industria para Loja. Ahí viene las ordenanzas para Loja. Y no solamente genero una ordenanza de hoy a un año porque me interesa personalmente o empresarialmente, sino debo legislar y enfocarme en la generación que viene. Usted, Bolívar, vivió una realidad, yo estoy viviendo otra realidad, y las personas que vienen viven otra realidad.
0: ¿Cuánta maquinaria estará arrumada en las mecánicas del municipio, y prefecturas y GAT parroquiales? ¿Pero cuántas maquinarias estarán arrumadas? ¿Por falta de qué? Porque no hay técnicos.
1: Es lamentable, Bolívar, es lamentable decirlo, pero una es la cuestión de falta de gestión. ¿Qué es lo que ha pasado en la municipalidad? No desmerecer a la mujer, jamás, pero sí quizás analizar la trascendencia de liderazgo, de decisión y de experiencia al frente de la municipalidad. Han sido tres autoridades que han venido por situaciones fuera del común de cómo administrar una ciudad. Pero ¿hasta dónde se ha avanzado? ¿Cuál ha sido ese paso trascendental, histórico, que han dejado aquellas mujeres? Nos dejan mucho que pensar. Quizás se necesita tanto a quienes son candidatos a concejales o a concejalas, porque finalmente ahí va a recaer la voluntad. Si en el transcurso del tiempo no se mantienen los alcaldes, hablando que son hombres, porque son todos hombres, ¿no? Va a haber una mujer que dé secuencia a esta administración. ¿Qué capacidad, qué experiencia y qué decisión voy a tomar?
0: ¿Los movimientos estarán trabajando en eso? Porque no creo que trabajan en eso. Solo piensan en el personal, ¿no? Yo soy el alcalde, yo. Pero si te vas a ir, no cumples, el pueblo te va a decir chao Guayas. Y va a venir una mujer. ¿Y la mujer que venga está preparada también para asumir ese cargo? No, dice, porque aquí yo...
1: Esa es la pregunta, Bolívar.
0: Pero también hay que autoprepararse. Total. El candidato que va de concejal o concejala tiene que prepararse, tiene que estar activo para A o B razón ocupar un cargo, lo que puede pasar a futuro.
1: Y lo importante es ir sin ataduras, sin compromisos. Pero ese es el problema. Importante es trabajar en función de una ciudad, de mi convicción. Si yo, como Paola Ruiz, mi convicción es tener una ciudad en desarrollo, necesito trabajar en desarrollo.
0: Pero si usted lleva ahí a sus panas de asesores ahí, dice, no, Paola, esto, haga esto. Eso también es otro problema, pues. Llevan a los panas de asesores a los compadres. El compadre dice, no, compadre, ¿qué va a pasar? No, usted no haga eso, usted va a dar por otro lado. Y ahí se atascó la ciudad. Evítese de los compadres, evítese el compadrazgo, traiga gente que realmente merece la pena que le sume a su ciudad, a su parroquia. Oiga, hoy en día hemos visto nosotros, ya en Loja estamos viendo mujeres emprendedoras en la construcción. Yo veo por mi sector una simpática damita, ella se pone sus botas, se va con todo y va lindo. Y en Europa es normal. Así es. En España es normal ver a una chiquilla con su herramienta, va a la ferralla, va a los hierros, es normal. Entonces ellos desarrollan actividad, ¿no? Ellos no tienen vergüenza. ¿Quién no está vergüenza? Que una ingeniera como Paola que esté puesto botas de caucho, imagínese ahí con el pico. No, qué vergüenza. No, señor. No, ese es el problema. Parece que aquí en Loja nosotros, es que si no eres PhD, si no eres ingeniero, ¿qué eres tú? Tecnólogo. Tú eres apenas tecnólogo, yo soy PhD. No se trata del título, se trata del conocimiento. Exacto, del conocimiento. A ver universidades, promulguen un poco de tecnologías. No tenemos para quién nos arregle un celular.
1: Mire, por ejemplo, Bolívar, ¿cuál es la tendencia de nuestro territorio? ¿Y qué es lo que se está planteando como política, a lo mejor, de territorio de la ciudad de Loja? Tenemos el proyecto eólico.
0: Ya está el eólico.
1: Estamos en un proyecto mucho más grande ahora, en el sector de Saraguro, y llega desde Chuquiribamba, todo ese sector. Ya. Entonces, ¿qué tipo de industria se va a desarrollar? El uso de paneles solares. ¿Qué productos más a lo mejor se pueden promover? El tema de la industria a base de la velocidad del viento. ¿Qué otro tipo de proyectos más? ¿Cómo voy a apoyar a esos emprendimientos que vienen a futuro?
0: Hay un problema de fondo. El candidato, el precandidato que está ahora, habla de la solución en tema de agua potable y alcantarillado. Porque desgraciadamente, tengo que decir así, Paola y oyentes de la radio, y perdónenme la expresión, porque los que empezaron a construir esta ciudad nunca miraron de esa manera. No lo miraron a Loja para unos 30, 50, 100 años. No lo miraron a Loja. Solo lo miraron para la vuelta de la reelección, porque siempre están pensando en la reelección. Entonces, construyamos una escalera eléctrica para la reelección. No, a Loja debieron construirla para 50, 100 años. Si lo hubiéramos pensado de esa manera, nada de eso estuviera fallando. El tema de agua potable. Hoy le escuchaba a una señora de San Cayetano que no tienen agua. Paola, si no tenemos agua, no tenemos vida. Hágame.

0: otro, ¿no es cierto? ¿Qué hicieron con los proyectos? Oye, ¿por qué no se hace un proyecto bien hecho para esta Loja, cueste lo que cueste? Entonces, el alcalde que viene ahora, o la alcaldesa, no le queda otra que ir a remendar esos pedazos, pues, para dar solución inmediata, ¿no es cierto? Y, claro. Y si pensamos en un proyecto de agua potable, será para unos 10, 15 años entre conseguir el recurso, 15 años de no tener agua. Entonces, Paola, no lo hicieron bien. Cuando usted hace construir su casa, Paola, ¿qué hace? Yo quiero una buena base, ¿no es cierto? Aquí quiero mis cimientos. A ver, ingeniero, ¿el terreno es bueno? Sí. ¿Qué proyección a futuro en caso de haber algún deslave? No, ninguno. Correcto, entonces puedo construir, hago la inversión. Pero acá no. Construya nomás usted ahí. Ah, la construcción no pasa nada. Abramos el abanico para seguir sacando más impuestos a los sectores, a los barrios urbanos. Mientras más lejos esté la ciudad, mejor, más plata tengo. ¿Para qué? Para llenar con más gente en los municipios, en las prefecturas. Uh-huh. El problema es de fondo, Paola.
1: Así es, ¿verdad?
0: Pero estamos a tiempo de rectificar. Yo quiero, Paola, que ratifique su invitación para el tema de los lácteos, de los quesos, yogures y manjares, que me gustó más los manjares.
1: Así es.
0: ¿Cuándo va a ser?
1: El día 11, 12 y 13 de septiembre. Directamente pueden comunicarse al 098-277-8597 para quienes deseen participar. Y eso viene anclado a una Feria Nacional del Queso.
0: Ah, ya.
1: No
0: ya.
1: Solamente, si quiero es aprender, conocer y emprender, ideal. Pero si quiero ya especializar mi poder, tener otro tipo de mercados, pues también estamos anclados a una Feria Nacional del Queso. Entonces, eso quiero yo directamente, Bolívar. Hay algunos temas que realmente el tiempo se nos, uh-huh, nos limita, pero hay una devaluación muy grande, en verdad. Hay que siempre visualizar de que nuestra ciudad sigue creciendo y que no podemos también generar el tema de los servicios básicos, son lo principal, son lo fundamental. Y siempre requerimos de que la administración, directamente la visión de ciudad, se vaya enfocada en el territorio y en crear esa ambición para quienes desean invertir, que vengan a Loja y sepan que hay una ciudad en la cual pueden invertir en el tema de ambiente, en el tema de turismo, en el tema de infraestructura. Y por ejemplo, hablando del tema de infraestructura turística, necesitamos, Bolívar, infraestructura, inversión pública, privada, el tema de crear fideicomisos, se necesita esa visión, porque si solamente me quedo con los atractivos turísticos físicos que tenemos actualmente, no estamos dando un espacio para que los turistas internacionales vengan y se queden en Loja, como lo hacen en Cuenca. Y crear este tipo de infraestructuras es necesario. Parques temáticos, tema de realidad virtual, tema de educación ambiental a través de la inteligencia artificial.
0: Que no, entonces no he estado yo tan alejado de la realidad, Paola. Felicitaciones, dice Luis Fernando Figueroa, por el programa, y un saludo muy cordial para Paula. ¿Usted es Paula o Paula?
1: Paola Ruiz Ochoa.
0: Considero que el problema del sector agropecuario está íntimamente ligado al pésimo sistema educativo que tenemos. Las universidades e institutos tecnológicos siguen formando profesionales de escritorio, con título bajo el brazo y sin fuente de trabajo. Creo yo que las instituciones educativas deben establecer tipos de crédito para emprendimientos estudiantiles, uh-huh, con el Estado y la banca privada. Vamos a seguir hablando, Paola. Aquí somos como una gota de agua sobre la roca y al final se va a romper la roca. Gracias por venir, Paola.
1: Gracias, Bolívar, y a todos quienes nos acompañaron. Muchas gracias y buenos días.
0: Vamos a la pausa cortita y regreso con otro tema el día de hoy.
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0: Qué bien, me gusta el fondito musical, ¿eh? Como que le vuelve a uno joven, ¿no? Y como que quiere mover el esqueleto, ¿eh? 10 de la mañana con 33 minutos en el país. Amigos oyentes, la vida es una cadena, la vida es un camino a seguir. Y con una buena columna vertebral. ¿Por qué digo esto? Porque los niños, los jóvenes se emprenden en sus ideas, ¿no? Forman su fábrica y van construyendo, ¿no? Y van avanzando. Sí, pero vamos llegando también ya a la tercera edad, ¿no es cierto? Y cuando llegamos ya a la tercera edad, que a mí ya me falta, mejor dicho, creo que ya estoy, ¿eh? Y regresamos la mirada hacia atrás y decimos, no, y dice ya las personas adultas, los mayores, los viejos, dice ya no sirven para nada. Un ratito, señor, un ratito. Gracias a las personas mayores, a los viejitos, como usted los llama, ellos nos abrieron el camino para seguir, ¿no es cierto? Ellos nos dijeron, ellos nos indicaron las ideas, nos dieron un cocacho en la cabeza para corregir a tiempo. Entonces debemos ser gratos con ellos. Y la pregunta es, ¿qué estamos haciendo para darle un buen camino a seguir al adulto mayor? Rodrigo Mani Monsalve. Rodrigo Monsalve y Flavio Armijo me acompañan la mañana. Rodrigo, ¿cómo le va? Pero empezamos por don Flavio. Flavio Armijo, con el gusto de saludarle, don Flavio. ¿Cómo está usted, hombre? Buenos días.
7: Por darnos la oportunidad para hacer una exposición sobre el asunto del adulto mayor. Yo siempre manifiesto en algunas reuniones que me ha tocado estar, digo, yo todo el tiempo he luchado por algo, por mi juventud, por otros, pero menos por el asunto de uno, ¿no? Pero me ha tocado llegar a esta edad para entender cómo estamos nosotros, los adultos mayores, tratados por el Estado, incluso hasta por el entorno que uno pasa, ¿no?
0: Por todos.
7: Porque en realidad hay cosas que uno se queda espantado, cómo la gente se trata de alejarlos a los familiares. Incluso hay, conozco de cerca que familiares que van y los dejan por ahí en algunos centros, ¿no? Uh-huh. Los dejan y nunca más los vuelven a ver, ¿no? Incluso
0: somos,
7: hay un,
0: ¿no?,
7: caso por ahí de que ya los dejan y le llevan los documentos para que les firmen las escrituras.
0: Y las herencias para repartirse,
7: ya las,
0: ¿no?,
7: las herencias, pero sin tomarlos en cuenta ya como personas o como familias de las personas.
0: O sea, como que si fueran un nada, ¿no? Y cuando ellos fueron en vida, dieron todo su esfuerzo, su sacrificio, aportaron en ideas, en mingas, y ahora, claro, la vida es así, ¿no? Pequeños, grandes, adultos, ¿no? Y claro, los jóvenes no hacemos nada por ellos. Y yo recuerdo a mi abuelo, digo, vuelvo y repito, siempre la imagen de él, ¿no? Le encantaba el trabajo, la minga y una buena taza de café. Pero aquí está don Flavio, por ejemplo. Luego le damos una taza de café criollo, ¿no? Él siempre era cafetero, los abuelos siempre son cafeteros, ¿no? Rodrigo Mansalva, ¿cómo te va? Buen día, bueno, qué gusto saludarte. Sí. ¿Cómo está usted?
8: Muy bien, en realidad muy feliz de estar aquí en este espacio, comentando un poco de lo que ha sido el desarrollo de los derechos de los adultos mayores que estamos impulsando con el doctor Flavio y con el Consejo Consultivo por Derechos de las Personas Adultas Mayores, del que le puedo explicar un poco, en el que abordamos varias aristas. Yo desde el punto jurídico, yo soy abogado, uh-huh, desde el punto jurídico defiendo a los adultos mayores. Dentro del consejo lo vamos a hacer desde otros puntos, desde el lado psicológico, de la salud mental, desde un doctor que también que tenemos, desde la salud integral como tal. Y nos hemos hecho este encuentro a Habitar la Lourdes, que como le comentaba, lo desarrollamos en la calle Lourdes, Sucre y Lourdes, en Lumbrera Espacio Cultural, en el que quisimos unir a adultos mayores y a jóvenes en un espacio para contar narraciones, contar anécdotas y formar un tejido social. Lo que sucede, y esto comentaba con el doctor Flavio, es que muchas de las veces se piensa que en el centro, bueno, en la calle de Lourdes, que es donde yo resido, ya solo hay almacenes, solo hay locales, uh-huh, y que en la noche todo es vacío y no hay nada. Y no es así, hay una comunidad, es toda una comunidad biológica la que habita ahí, niños, adultos mayores. Entonces lo que queremos nosotros es mostrar esto, ¿no? Queremos generar una comunidad y también comenzar a establecer cambios sociales, pero a partir de nosotros mismos. Creo que muchas de las veces exigimos, bueno, y que sí está bien exigir cambios desde arriba.

0: vivienda, sea cultural, sea sostenible. También estoy yo en una gestión de una alternativa llamada Barrios Sostenibles y Sin Ruidos. Yo fui también parte del impulso ciudadano que motivó la ordenanza contra el ruido, precisamente. Entonces también nosotros tratamos de que...
1: ¿Contra el ruido o con los juegos pirotécnicos?
0: Fue contra el ruido, precisamente, y también está incluida ahí la de los juegos pirotécnicos, pero también regula a locales nocturnos de alto impacto, que es contra lo que nosotros queremos, en mi alternativa queremos regular, es decir, comenzar a ordenar loja para que determinados sitios, no como discotecas, bares, ocupen una zona determinada, claro. Sí, exactamente, y que las zonas residenciales sean residenciales y no como sucedió anteriormente. Ahí fue cuando conocí en realidad al doctor Flavio. Tuvimos algunos percances con detrimento de salud de adultos mayores que estaban ubicados en zonas donde habían puesto bares o habían puesto discotecas o locales de alto impacto. No,
1: aquí somos campeones para dar permisos. Aquí damos permiso por dar permiso y ya está.
0: Sí.
1: Hey, ¿quién habita el adulto mayor? No te preocupes, aquí lo que quieres es comercio.
0: Claro.
1: O sea, no vemos eso, no. No lo vemos eso, no. No vemos para respetarnos acá. No nos respetamos nosotros. Y el gobierno, don Flavio, ¿qué ha hecho el gobierno? Todos los gobiernos, todos.
2: Bien, incluso partiendo desde los gobiernos descentralizados, aquí hay una en la ordenanza mismo y en la ley de los municipales, mejor dicho, hay una parte que el municipio tiene que velar por el adulto mayor, tiene que darle protección, tiene que permanentemente darle tratarlo desde el punto de vista médico y todo, ¿no? Sin embargo, eso no, nunca se ha hecho, ¿no? El caso, mire de que les hacen una fiesta en el último por el mes de diciembre, ¿no?
1: Ya, en el último mes, ya.
2: Y con todo lo que es el único acto que hace el ilustre municipio.
1: Ya.
2: Inclusive, como decía aquí el doctor, el asunto del consejo consultivo es una alternativa para nosotros llegar a través de los diferentes ministerios, porque tiene esa parte, digamos, de poder nosotros intercambiar conversaciones con ellos, irles enfocando la realidad mismo de la vida del adulto mayor, ¿no? Y en realidad así fue que ya estamos por salir con el consejo consultivo, que tenemos un problema en el municipio, vamos casi por 2 meses y no nos dan la resolución. Ya hemos ido por 3 ocasiones, incluso la última vez dijeron que han desaparecido la documentación. Un paquete más o menos, siquiera de unas 100 hojas que se hace.
1: Desaparece
2: toda
1: eso.
2: Toda la estructura, digamos, de lo que es el adulto mayor y la ley del adulto mayor, que está también tipificada dentro de una norma. Sin embargo, no le ponen en auge, no nos dan, porque queremos hacer reclamos incluso del 50% que no, el adulto mayor no tiene como de acuerdo a la norma. La norma dice que solo presentando la cédula ya tiene que haber la rebaja del municipio. Hay una ordenanza que más bien le pone trabas, tiene que irse a hacer declaraciones juramentadas, tiene que sacar del registro la propiedad todos los bienes que tiene, para ahí a ver si es que alcanza el 50%.
1: Oiga, doctor, fíjese, mire el problema que pasa en nuestros adultos mayores, ¿no? Ellos con su edad, trepar las gradas, huir, no hay algo eléctrico para ellos, ¿no?
0: Claro, sí.
1: Un ascensor. Entonces ellos ahí ya llegan al tercer piso cansados, hasta esperar que alguien les atienda, no hay nadie. Se regresan otra vez, ¿no? ¿Qué problema nuestros adultos mayores, abogado?
0: Sí, claro, así es. Yo creo que incluso desde la misma gestión urbanística de la ciudad, de cómo ha sido construido.
1: Por eso digo que aquí lo construyeron a Loja, sí, por construir a conveniencia de ellos, ¿eh? Y quieren seguir otra vez, hombre, sus mismos panas, ahí, doctor Flavio. Quieren seguir. A Loja nunca la vieron crecer de una manera así para 30, 40 años. Nunca lo hicieron, nunca. Solo para ellos, nomás ese ratito. Y ahí está el problema, pues. El problema para los adultos mayores, varones, y para las mujeres adultas, es otro problema. Sí. Es otro problema. Y si ellos quieren reclamar el tema de agua potable, de la luz, que le están cobrando de más, ¿a dónde van ellos? ¿Quién les atiende a ellos?
0: Claro, es cierto esto. Y esto incluso ya habíamos hablado con Junta Cantonal, es muy cierto lo que usted

0: Se dice, yo me dispuse mediante la Junta Cantonal, incluso envié un escrito para ayudar a los adultos mayores que se encuentren por situación económica o diversas situaciones en un extremo en el que no puedan tener una justicia integral, obviamente hay defensores públicos, pero muchas de las veces ellos no lo pueden acceder o se les hace muy larga la gestión. Además, yo también ayudo a adultos mayores que por su situación así lo requieran. Entonces, si hay alguna persona que de los radioescuchas que conoce de algún adulto mayor que está sufriendo algún tipo de detrimento en su salud, algún tipo de violencia física, psicológica, económica, o esto que hablamos, que siempre sucede, ¿no? Que los adultos mayores muchas de las veces son los mismos familiares los que los estafan, los hacen firmar, se les llevan las tierras, las casas, se entran en juicios, los adultos mayores no saben cómo hacer, no pueden acceder a un abogado que en realidad les haga entender cuáles son sus derechos y haga una tutela integral. Entonces yo en ese caso he puesto mis servicios a favor de la comunidad.
1: El gobierno, doctor, el gobierno suele hacer censos, ¿no? Cada 4, cada 5 años. ¿Se ha hecho algún censo de cuántos adultos mayores hay en nuestra ciudad? En nuestra ciudad, ojo, nuestra ciudad, no digo cantón, nuestra ciudad. ¿El municipio tendría algún banco de información de cuántos adultos mayores tiene Loja? Las empresas de estas líneas de servicio de internet que dan, ¿no? Ellas sí tienen el banco de información de todos, porque cada vez están llamando a las casas, ¿no? A ofrecer. Entonces ellos sí tienen. Pero a la que debería tener, contar cómo es el municipio, decir, bueno, yo en mi Loja tengo, en mi ciudad tengo tantos adultos mayores, me voy a velar por ellos en tal zona, Época, Yaguarcuna, Sauces Norte, ¿no? Pero el municipio nada de eso, lo que a ellos les interesa es cobrar. Mientras no, ellos no se enteren, ellos están cobrando el 100% que paguen, ¿no? Tiene que acercarse al adulto mayor, decirle, vea, señor, yo ya soy viejito, pues yo ya merezco tener aquí una recompensa, un descuento, pero porque tiene que acercarse al adulto mayor.
0: Claro,
1: porque la institución no le interesa para nada.
0: Claro, es verdad. He estado muy...
1: Alguien nos llama a esta hora. Será para que no nos reclame, por favor. Buenos días. Comparte conmigo, por favor. Lo escucho. Adelante.
2: Buenos días, mi estimado Bolívar. Buenos días a su invitado. Habla Vitelio. Realmente topar un tema del adulto mayor es algo muy, muy, pero muy significativo. Ya que todos tenemos que llegar allá, si es que Dios nos bendice con extendernos la vida y sobrepasar los 60 años al menos. En vista de ello, yo he considerado y lo he comparado sanamente como una biblioteca. ¿Por qué digo una biblioteca? Porque si las que se hacía manualmente o presencialmente en libros, poco y nada ya le paramos bola, la juventud, la niñez de ahora ya no le da importancia, pero en cambio nosotros sí, al tener o gozar todavía de la confianza de un familiar, de un amigo que esté cursando el periodo de adulto mayor, uno con toda seguridad se le consulta, se le dice, pongo mi ejemplo, yo cuando quiero ir a sembrar, más que sea una planta de guineo, una planta de plátano, de yuca, muy bien, papá, cojo yo el teléfono y le llamo. Papá, ¿en qué luna o en qué periodo de luna, voy a hablar en esos términos, se puede sembrar el plátano, el guineo de repe y en fin, de esa naturaleza? Tal calidad de semilla igual. Y él lo dice con toda claridad y con toda seguridad, en tales fechas puedes hacer. Y así una cosa por el estilo. Ellos nos enseñaron a cómo alimentarnos. Y por eso es lo que todavía cursamos una edad más o menos avanzada, en mi caso 67 años, en la cual nos alimentamos, nos enseñaron qué alimentos comer, comer de todo, lo cual sí le produce un refuerzo a nuestro organismo. ¿Qué pasa ahora con la juventud, la niñez? Están totalmente, van por lo más fácil, lo que venden en las tiendas, no por menospreciar lo que venden en las tiendas. Comida chatarra, en otras palabras. Entonces, ¿qué se puede esperar del desarrollo de una niñez? En cuanto a la educación, nos enseñaban hasta poder cómo debemos saludar cuando nos levantamos o cuando encontramos a una persona en la calle. Hay que darle la mano también al adulto mayor, al viejito. Ahora las cosas son diferentes, cada cual por su lado, y el adulto mayor, sobre todo si no tiene dinero, no tiene con qué defenderse, no le paramos casi mayor interés. Y ahí es donde tiene que operar los profesionales en la materia y sobre todo las instituciones, con toda la responsabilidad que deben de demostrar que para eso ganan un sueldo. Muchas gracias.
1: A usted, amigo, por llamarnos a la radio, ¿no? Antes veíamos en nuestra ciudad de que los adultos mayores salían a pedir limosna, ¿no? Y había una autoridad que no les gustaba para nada, ¿no? No les gustaba para nada. Váyanse de aquí a otro lado. ¿Qué ha hecho la institución para brindarle un servicio a nuestros adultos mayores? En otras comunidades, ¿no? ¿Quiénes son los asesores de la autoridad? Los adultos mayores, pues. ¿Quién es el asesor de una autoridad? El adulto mayor, porque él tiene conocimiento, pues. Él tiene el conocimiento de cómo poder hacer un proyecto. ¿Y cuántos proyectos a nivel de sectores rurales han sacado gracias al apoyo de los adultos mayores, pues? Porque los jóvenes, totalmente de conocimiento, eran los adultos que sin tener un grado de escuela, probablemente de colegio, imagínese usted, ¿no? Pero ellos hacían el proyecto, hacían las mingas, había una mejor relación. Pero desde que llegaron estos politiqueros a dividir, no, los jóvenes, ni a los jóvenes les toman en cuenta. Entonces fíjese usted lo que sufren nuestros adultos mayores, porque hablar de ellos es hablar cosa seria. Y aquí hay que sentarse, aquí hay que hacer, ¿qué digo yo? A manera de una ordenanza, no un reglamento. ¿Cuántos adultos mayores hay en Loja por familia? Y tener un dato preciso de eso. Y llegar con la ayuda. Porque los hijos somos ingratos, ¿no? Los hijos lo que hacemos es pelearnos por las herencias. Y a veces nos matamos, hasta por... A mí esa herencia me corresponde a mí. Nos matamos por la herencia que no es de uno. Eso es de los papás, pues. Por eso, papitos lindos, vayan vendiendo en vida, hombre. Vendan en vida y vayan comiendo bien. Hombre, dése un paseíto. No les dejen nada para los hijos. Allá que trabajen ellos, pues. No, pues que es que el hijo, la herencia de mi papá. Sí, pero y cuando ellos necesitan de tu ayuda, ¿qué haces? Enviarles a un asilo. Ahí se acaba todo. No es así, doctor. Y me alegra bien porque en este espacio que es, cuenta conmigo, de emprendimiento, ¿no? Habitar en la Lourdes. Suena bonito, ¿no? Un emprendimiento que está creciendo, ¿no? Y todos los mayores, que yo también ya voy por allá, voy a acercarme un ratito a ver. Porque el adulto se vuelve un niño, ¿no, doctor? Se vuelve un niño el adulto. Se vuelve un bebé. Hay que tener mucho cuidado a eso. Pero como los jóvenes hoy en día no estamos preparados para eso, ¿no? No, pues tú, no, mira, yo, la corbata, la buena chaqueta, ¿no? No pensamos en que mañana vamos a llegar. Y bien, doctor, por usted, por echar una mano, hombre.
0: Claro. Sí, es verdad. Muchas gracias. Es cierto que se invisibiliza bastante la problemática del adulto mayor. Es obviamente que no hay una concientización en realidad de lo que... de cómo se debe tratar al adulto mayor, incluso como hablábamos en las zonas urbanísticas, hay mucho, incluso el adulto mayor, solo caminar en la calle, caminar por ciertos sectores, ya se ve expuesto a un bache, a una baldosa, alguna peligro. Situación. A
1: no, peligro. Pues ni en invierno, ni diga, yo me fui cuántos suelazos al piso, hombre, con estas baldosas que han puesto aquí, Claro. ¿Quién fue el iluminado que puso estas baldosas? Oiga, yo me he salido, pero no, yo cada vez que me voy al piso me acuerdo del caballero que ha hecho ese trabajo. Imagínese un adulto mayor. Y si una caída no hay fuerza para levantarse.
0: Exactamente.
1: Y la gente, en vez de ayudarlo, nos reímos de él. Nos reímos de la caída, ¿no? Claro. ¿Cómo somos los seres humanos? ¿Y cómo somos nuestros, cómo los lojanos, cómo somos, no? Aquí decimos que somos cultos, sí, pero entre comillas nomás.
0: Sí, por eso es que igual yo le comentaba esta propuesta de barrios sostenibles, sí, en los sí. que igual se necesita adecuar las zonas urbanas, no solo la zona urbana y demás, para los adultos mayores. Yo con mi abuela camino todos los domingos.
1: Qué bonito.
0: O siempre que tenemos la oportunidad para que se distraiga y demás. Hay lugares en donde sí, por ejemplo, en el Parque Lineal puede caminar y hay una banca siempre donde se puede sentar. Sigue caminando y se va sentando, ¿no? Hay sitios, en cambio, en los que no, en realidad están preparados más para una persona atlética, joven, en donde no es sostenible, ¿no? No tenemos un espacio urbanístico sostenible, que eso es lo que también tenemos que buscar, ¿no? Incluso en las gradas, incluso hay bancos en los que hay gradas en las que los adultos mayores se exponen solo al subir y a bajar. Entonces, desde pequeños detalles estamos contrarrestando hasta grandes.
1: Mire, doctor, lo que sería bonito, don Flavio, oyente de la radio. En el aeropuerto de Guayaquil ha incorporado sillas para trasladar a la persona, al adulto mayor, de un extremo al otro extremo. Y van el mismo personal del aeropuerto llevándoles en el carrito y acercándoles a la puerta de salida. Qué bonito, ¿no? Lo mismo podríamos hacer aquí en Loja, ¿no? El municipio, a ver, adquirir, por eso digo yo, un banco de información de cuántos adultos mayores hay. A ver, la gente, a ver, ¿quién desea una silla para que le lleve a su papá y le acerque al parque? Porque llevarle, por ejemplo, de la calle Bolívar hasta el Parque Lineal, pues está lejos. Y el taxi ya no quiere llevar. El taxista, claro. No por todos, pero ellos no quieren llevar. No, dice usted, está allá, ya no. Entonces, mire, llevar ese carrito, acercarle ahí al parque para caminar un par de días. Eso es lo que deberíamos hacer nosotros como sociedad, sí, en esta Loja bonita. Por eso yo digo yo, doctor, todo depende de quién venga a administrar mi ciudad. Oiga. Todo depende de quién venga a administrar mi ciudad, pero que venga con otra visión. Si no hace falta tantas obras, hombre, no hace falta tremendos proyectos. Hace falta es vivir bien.
0: Gestionar. Simplemente es la gestión.
1: Y darle el espacio suficiente. Por ejemplo, don Flavio, que venga. ¿Quiere don Flavio caminar un ratito? Venga, vamos a caminar. Que haya todo ese espacio ahí. ¿Y cuántos adultos mayores no? Y ahí están las canchas botadas aquí en el barrio. Ahí están las canchas botadas. Hicieron coliseos, construyeron las parroquias. Ni las lechuzas quieren habitar ya en los coliseos. Todo está destruido. Todo está destruido, oiga, porque a mi Loja la construyeron a la... Casi digo la palabra maldita, no dije no. A la maldita sea, oiga. La construyeron por construir a mi Loja. Ahí. En estos dos riachuelos, como son los ríos, el Zamora y el Maracatos. Verlo caminar ahí a un adulto mayor, ¿no? Caminar unas dos cuadritas ahí. Bonito, ¿no? Observando el panorama. Sí. Pero sí está contaminado ese río, oiga. Ni le dan limpieza, ni mantenimiento, ni nada. Ah, sí, vivimos en esta Loja, oiga. Qué rabia que da. Doctor, yo le felicito a usted por tener este emprendimiento de habitar la Lourdes. ¿Cuándo empieza?
0: Ayer fue un preámbulo en realidad de lo que vamos a hacer. Las próximas actividades las vamos a dar a conocer.
1: Lindo.
0: Estamos como Compan en Instagram, tenemos esta página, o me pueden buscar en las redes sociales como Rodrigo Monsalves en mis perfiles personales. Yo siempre comparto información de lo que va a ser las nuevas actividades. Como dijo el doctor, estamos esperando que ya nos posesionen formalmente. Uh-huh. Únicamente eso, pero no significa que por ello no vayamos a seguir haciendo activismo. En realidad, incluso le iba a decir al doctor, usted también tuvo la misma idea, que está muy bien, ver si comenzamos a gestionar esto de que muchas veces en las casas hay gente que tiene bastones, claro, hay gente que tiene sillas de ruedas,
1: están ahí arrinconaditas.
0: Eso, exactamente, y que no sabe qué hacer. Más bien podríamos hacer una base de datos, ¿no?
1: Base de datos.
0: Exactamente, ya. Y comenzar a gestionar con las personas que de verdad lo necesitan. Y tengo que mencionarlo esto, y el doctor tal vez sabe por qué lo hago, y que se tiene que hacer desinteresadamente, porque hay muchas personas que se toman estas causas sociales que son justas y lo toman, pero para la visibilidad propia de ellos. Y esto es algo que también nosotros estamos en contra. No es algo que se lo hace porque somos personas especiales ni nada de eso, sino que únicamente estamos aportando un grano de arena con la responsabilidad social que debería tener cada quien. Entonces, eso igualmente,
1: doctor, siempre agradecido por venir, y enhorabuena. Este espacio es para ustedes y para todos. Don Flavio, la elegancia suya, don Flavio. No pierde la elegancia, don Flavio, ¿no? Siempre bien peinado, con los churros ahí. Claro, en su tiempo, ¿qué había? ¿Brillantina en su tiempo, don Flavio? ¿O gomita de sambo? ¿Qué había en su tiempo? La peinilla, que nos faltaba la peinilla, ¿no? Don Flavio, gracias por venir y enhorabuena por lo que están haciendo.
3: Bien, bien, recordaba el asunto, cómo apestamos, perdone la forma o el término, los viejitos, que incluso hasta el COVID lo inventaron justamente para terminar los viejitos, ¿por qué no producimos? Dice. Sí. Y le digo, yo tuve la suerte de estar en la Unión Soviética preparándome un poco, y yo veía cómo el adulto mayor es bien atendido, es el tipo estadista, está en todos los centros culturales, en las universidades, y aquí prácticamente como una persona desechable. Lo que dijo usted antes, ¿quiénes son los que asesoran? Personas que están sobre los 60 y pico de años, ¿no? No son los jóvenes. Claro que no quiero decir que me vaya en contra de los jóvenes, pero ayer decía yo, un poco nos ha retirado la tecnología de punta, que prácticamente algún día ya está la mano de obra.
1: Seguro.
3: Entonces ya está perdiéndose porque estamos con los robots.
1: Ya vendrán los robots
3: a eso. Y se va creando el ejército realmente, que las potencias, quienes nos gobiernan, tendrán que buscar algunas enfermedades para irse acabando poco a poco, porque dice que hay superpoblación en la que nosotros habitamos.
1: Don Flavio, Dios le pague por venir. Gracias, doctor. Amigos oyentes, llegamos al cierre de nuestra programación. Comparte conmigo el día de hoy. Buenos días. El próximo sábado tendremos un invitado de lujo. Si Dios permite, llegaremos para esta programación. Señores, quédese con Bacana, que a los años de los años llega el muñeco, ¿no, Karina? A los años de los años de los siglos, a mí llega el muñeco. Tiene multa. Tremenda multa tiene, ni le alcanza el sueldo para pagar la multa. Señores, quédense con Bacana. Muchas gracias. 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

Buenas, buenas, ¿cómo estamos, loca? Buenos días, buenos días, buenos días. Saludamos a toda la gente que ya está en sintonía total de los 100.5 FM. Aquellos que lo hacen a través del dial 100.5, a quienes nos escuchan a través de la web también, www.radiobacana.com. Aquellos que lo hacen a través del aplicativo móvil que tiene la radio, la encuentran en Play Store y en App Store como Bacana 100.5. ¡Qué bacana! Saludamos a la gente también que nos escucha en diferentes plataformas digitales, en Online Radio Box, en TuneIn y en iTuner, pilas, Seafars.

El grato y cordial saludo a todos quienes hacen Bacán FM. A quienes escuchan los Bacana Maniáticos, ¿cómo estamos? ¿Cómo estamos? ¿Cómo amanecieron? Vea, así se fueron a los castillos. Ahí la señora está que... A cada rato. Saludamos a los amigos del transporte en Loja, también la Fuerza Amarilla. ¿Cómo estamos? Buenos días. Los amigos del transporte urbano, hola, hola. Los chicos allá en la terminal terrestre en Loja. Bienvenidos, bienvenidas. Aquí iniciamos Parranda.

A ver si le sube un poquito ahí más, Ecre, porfa. Hoy día ando medio sordo. Por ahí. El saludo cordial a la gente en el centro comercial en Loja. También ya empiezan a reportar sintonía a esa hora de la mañana. 11:05. Vamos a darle al flow, chicos. Vamos al flow. Hoy hemos traído sorpresas para cada uno de ustedes. Hoy hemos traído muchos premios, sorpresa, alegría, música y sobre todo la buena compañía hasta que en punto sean las 14 horas. Recuperándonos del lash. Abrigaránse, por favor, que en Loja la temperatura cada vez es más corazón de ella.

Y con esto queremos saludar allá para Naomi Dután, de parte de Walter. Hola, Ñaño, ¿cómo estamos? Buenos días. El saludo a la gente en Dulcería, los operadores también.

El saludo a la gente que hace Nutrifarm en Loja también. Chévere. La semana pasada estuvimos con ellos. ¡Vamos ahí! ¡Rico! El saludo a todos.

los grandes amigos de Tropicana Disco Club. Próximamente estaremos por ahí, filas, filas. ¡Ay, ay, ay! El poder de las redes sociales.

los amigos de la Fuerza Amarilla en Loja. Allá para los chicos de la Cristóbal Ojeda Dávila. Este 24 celebramos 48 años de cooperativismo en Loja. 48 años sirviendo a la comunidad lojana, chévere. Porque la Cristóbal Ojeda está de fiesta.

来来，今年捏碎。Por acá saludamos a la gente también. Allá la familia Xiña, esta noche estamos de fiesta con ellos. Allá la familia Xiña, chévere. Noche de 15 años, gracias a la confianza en

La gente en talleres Zapata, taller de pintura automotriz Zapata, llena campiña, chévere. Buena sintonía a esa hora. Por aquel saludo para Eduardo, ¿cómo estamos, ñañito? Por acá nos dice, confirme esas ñañas. ¿De quién? La ñaña de este. Vamos a seguir, chicos, con más música. 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Teléfono en mano, por favor. Anotamos el WhatsApp de la radio, el 09-99-43-40-95. Ok, 09-99-43-40-95. 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El día de hoy vamos a regalar una lista de útiles, pilas. Así que pónganse pilas, por favor. Ya les digo más adelante cómo participar, así que vamos con música. ¡Vamos ahí! El saludo para la empresa 472, envíos a full sintonía, chévere. ¿Han escuchado este tema que dice...

Vamos a los chicos que estaban ayer de farra, dice Muñeco. Para el cumpleañero del día de ayer también. Allá para Paul Andrés. ¿Cómo estamos, ñaño? Confi, confi, esa resaca.

Por acá nos dicen, ya que estamos con musiquita de la buena, puede complacerme con el mix de migrantes de Ritmo Star. Vamos a ver, vamos a ver. El saludo a la gente en ACM.

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Anónima también. Oye, ahí. Las chicas allá en R&M Lockdown. Dice Muñeco, la supervisora ya está cambiando de genio. Vamos ahí, vamos ahí.

Y quienes quieran farrearse conmigo, pueden hacerlo al 09 86 37 82 18. 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
2: 12:30 en ese gran sábado 5 de septiembre. Se nos acerca el 8, el día de las Marías. Y por ende, Loja, este 8 está de fiesta. Bueno, de hecho, desde el primero, pero el 8, botamos Loja por la ventana, ¿sí o no? El saludo para Patricio, ¿cómo estamos, Pato? 12:31, así avanzamos en esta hora de la tarde, chicos, chicas. Recuerda que después de la pausa publicitaria voy a estar anotando para el sorteo de una lista de útiles. Gracias a la gente que hace Sublimar de Caché en Loja. Gracias a Parranda Bacana. Y gracias al muñeco DJ. Una lista de útiles. Tú puedes participar y ganar acá. Luego de la pausa les digo cómo vamos a participar, ¿ok? 09-99-43-40-95, el WhatsAppito.

El saludo para mi pana Romeo. ¿Dónde estás? Que no te veo, Romeo. Allá para Romeo González, chévere, ñañito. A full bacán en su nave amarilla, chévere. Esa es, esa es. Esa es. Había una vez, chicos, y ahora hay dos. Así que hay premios, también tengo tres órdenes de consumo. 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Así que pónganse pilas. Pausa y volvemos. Luego de la pausa les digo cómo vamos a participar por la lista de útiles y por las órdenes de las uñas allá en SN Niles. El saludo dice para Monchito y para ti, esa es. Y para el tío Gato 2. Miau. Miau. Unas músicas de Aguilar y su orquesta, de esas buenas. Listo, listo, después del corte. Pausa y volvemos, quédate ahí, no te vayas. No te vayas, ey, quieto, no le cambies. Ya regreso con más.

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Saludos cordiales a la gente en Loja, la gente en Vilcabamba. ¿Cómo estamos? Por acá nos dicen muñeco en

el saludo cordial a la gente que escucha la radio allá en la Lauro Guerrero y 10 de agosto. En todos los locales comerciales, muñeco a full parlante, chévere. Estamos como las sabatinas del compañerito.

0: hablé bien. Se viene el bloque de llamadas, chicos. Vamos a participar por la orden de la lista de útiles. La persona que se llame lo coordinamos. Y nos vamos a comprar esa lista de útiles. Vamos a ver. A ver si habilitamos la línea por ahí, Secre, porfa. Eso, ahí estamos. Ahí estamos. Vamos a ver. Para participar acá por la orden de la lista de útiles, por favor. Solo quiero que me digan gracias a quién es esta orden. Y ya están participando, ok. Espero que hayan estado pilas. Vamos a ver, entra la primera. Ring, ring. Ni siquiera doy el número y ya llaman ya. Hola.
1: Hola, muñequito, ¿cómo está? Buenas tardes.
0: Hola, ¿con quién tenemos el gusto o el susto?
1: Voy, que se ha olvidado de mí.
0: ¡Vuelta!
1: Otra vez se ha olvidado porque le llamo a los tiempos. Recién estoy llegando, no estaba aquí en Loja.
0: Así.
1: Hilda Villavicencio.
0: ¿Cómo estamos, Hilda?
1: Y espero la camiseta y no me llega.
0: Y aquí está en la radio y no la viene a ver, ya ve.
1: Ya ve, si me he ido cuántas veces y que no hay nada ahí.
0: Ya ve lo que, ya no hemos podido coordinar, vea.
1: Ay, ahora quiero que me tomen en cuenta para la lista de útiles.
0: Gracias, ¿a quién está la lista?
1: Ay, que... Ahorita mismo, no, dígame, por
0: le doy, pista, ¿sí? le doy una pista. ¿El programa cómo se llama? ¿Cómo?
1: ¿Quién me dijo?
0: ¿Cómo se llama el programa?
1: El programa se llama Del Muñequito.
0: Ya, siga participando, Hilda, gracias. ¿Saluditos para alguien, tal vez?
1: Sí, para mi familia, que estamos en reunidos en mi casa.
0: Genial, Hilda. Ya para toda la familia Villavicencio, ¿algún tema que quiera escuchar, tal vez, por ahí?
1: Música nacional, como siempre.
0: Ah, ya, ¿ya se ha ido a Los Castillos?
1: No todavía.
0: Ya hoy día vamos, yo le invito, vamos hoy día, ya que...
1: Bueno, ya, pero yo quiero la camiseta para la próxima.
0: Ya, ahí está. Ahí llevamos la camiseta.
1: Ya, lleve todo en cuenta para la lista de útiles, listo, para mi nieta.
0: Listo, Hilda, estamos participando. Chao.
1: Cuídese mucho.
0: Oye, ¿y esa camiseta, Secre? Hable bien. Llamada al aire al 2725-400, por favor. El que quiera participar por la lista de útiles. Gracias al programa Parranda Bacana, a la gente que hace Sublimar de Caché y gracias al muñeco DJ. Vamos a regalar una lista de útiles. La personita que se gane, coordinamos y les vamos y les compramos, ya que... Vamos a darle chance, Secre. ¿Qué tiempo tengo? Confi. A ver, por acá nos dice 3 minutos. Así que póngase pilas al 2725-400. Llamada bacana al aire. Por acá nos dicen, muñeco, hay cómo llamar al WhatsApp también, ya que... Al 0999-43-40-95, ok. 3 minutos a partir de este momento. Los que quieran participar por la lista de útiles pueden llamar ahora. Hola.
2: Hola, buenas tardes.
0: Sí, ¿con quién tengo el gusto o el susto?
2: Con Norma Coñagualzo.
0: ¿Cómo estamos, Norma? ¿De qué parte me llama, Normita?
2: Del barrio Borja.
0: Barrio Borja, ya en Pato Clínica, algo así era, ¿no?
2: Sí, la clínica del freno Don Pato.
0: Esa es, ¿va a participar por la lista o solo llamó a saludarme nomás?
2: Sí, quiero participar y de igual manera un saludo para todos los que hacen los programas en toda la semana y en especial para los del fin de semana.
0: Gracias, mi amiga Norma. Gracias, ¿a quién está la lista de útiles?
2: Gracias a Sublimados de Caché,
0: ¿Ya?
1: Al programa de Parranda Bacana.
0: ¿Ya?
1: Y a usted, que es el DJ llamado El Muñeco.
0: Esa es Norma, ahorita te anoto. ¿Alguna canción que quieras escuchar, tal vez?
1: Sí, pondré música nacional.
0: Ok, ok, Norma. Chao, chao, gracias.
1: Gracias, hasta luego.
0: Rapidito, rapidito. Norma Collaguazo participando por la lista de útiles. Vamos a ver. 2725-400, llamada bacana al aire. Ahora sí, Secre, suéltela, suéltela. Nos quedan 2 minutos, chicos, pónganse pilas. También tengo 2 órdenes de consumo, gracias a la gente que hace SN Niles. 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(risa) 2725-400, llamada bacana al aire. Recuerda que puedes llevarte una lista de útiles escolares. El saludo a la gente, a Jen Celica, dice Muñeco, y si me gano, nos vamos a Celica, ya que... Pero habilite, Secre. Estoy esperando la llamada y con la línea cortable, llegale. Eso, ahí, ahí, ahí. ¡Ay, sí, ay, sí, ay, sí, ay, sí! 2725-400, llamada bacana al aire. Nos queda 1 minuto, por favor. Los que quieran llevarse la lista de útiles. Los que quieran participar por la lista de útiles.
3: Hola, hola.
4: Sí, buenas tardes.
3: ¿Con quién tengo el gusto, mi amiga?
4: Con Sonia Jaramillo.
3: Sonia Jaramillo, ¿de qué parte me llama, Sonia?
4: De Los Faiques.
3: ¿De dónde?
4: Faiques.
3: De Los Faiques, ¿qué tal la sintonía por ahí de bacana?
4: Muy bien, excelente.
3: ¿Va a participar o solo llamó a saludarnos?
4: No, va a participar y a saludarnos también.
3: Esa es mi amiga, ¿con quién escucha la radio? A ver, comente.
4: ¿Con quién?
3: ¿Con quién escucha la radio?
4: Con El Muñeco.
3: Esa es, gracias. ¿A quién está la lista?
4: A Sublimares.
3: ¿Sublimar?
4: No me acuerdo de esto.
3: Gracias, ¿a quién más?
4: También al programa, pues, Parranda Bacana, Al Muñeco DJ.
3: Esa es. ¿Qué estamos sorteando?
4: La lista de útiles.
3: ¿A quién le va a regalar la lista si se la gana?
4: Nieta.
3: ¿A quién?
4: A mi nieta.
3: Esa es mi amiga Sonia. ¿Algún saludito por ahí que quiera de pronto?
4: No, hay nomás, gracias.
3: Hay nomás, ok, chao, chao.
0: Ha sido media tímida. Hasta el momento, Hilda Villavicencio, Norma Collaguazo y Sonia Jaramillo están participando por la lista de útiles. Recuerda que puedes participar. Se me trabara la lengua. Puedes participar al 2725-400.
3: Hola, hola.
5: Hola, hola, buenas tardes.
3: Sí, ¿con quién tengo el gusto, mi amigo?
5: Radio Bacana. Buenas tardes, Radio Bacana.
3: ¿Con quién tengo el gusto?
5: Pepe Álvarez.
3: ¿Cómo estamos, Pepito? Si hablamos un poquito más fuerte.
5: Estamos un poco megafones.
3: Eso, Pepito.
5: Ah, ya, está bien, ya le voy a alterar un poquito. Ya, Pepe Álvarez me llamo, Muñoz.
3: ¿De qué parte me llama, Pepito?
5: El sector de Los Cocos.
3: Los Cocos, ¿si hay cocos ahí o no hay cocos?
5: Chuta, me dio. No, creo que hay.
3: Solo agüita nomás.
5: Solo agüita, de coco nomás.
3: Esa es mi pana, Pepito, va a participar.
5: A participar.
3: Gracias.
5: Saludalos también a Radio Bacana.
3: Chévere, gracias. ¿A quién está la lista?
5: Sublimar, a Parranda Bacana y a ustedes también, que hacen un excelente...
3: Chévere, chévere, Pepito. Se llama Sublimar de Caché. A ver, repítalo.
5: Sublimar de Caché.
3: Eso es, Pepe Álvarez. ¿Y se gana para quién en la lista?
5: Para mi nietita.
3: Esa es mi pana, Pepito. ¿Algún tema que quiera escuchar?
5: La que todo está chévere, ¿eh? La que usted estoy en sintonía.
3: Listo, Pepito, listo. Chao, chao, gracias.
0: Vamos a ver una más, Egre, una más.

1-305-700-4200. Participa y gánate una lista de útiles escolares, por si acaso. 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Aché el saludo cordial para Kevin Chamba, gerente propietario. Gracias a Parranda Bacana. Y gracias a este humilde, bello, guapo y muñeco servidor. Ok, ¿se creen? Vamos con música entonces. Bloquéeme ahí la línea, por favor. Eso es. Vamos con Flow. En el siguiente bloque estoy inscribiendo a más. Así que ponte pilas, pasa la voz, pasa la voz.

El saludito para Liliana Chamba ya en Nueva York. ¿O dónde está hoy? Allá para la Lili. ¡Chévere! Sin llorar, pero sin llorar.

hoy noche nos toca hoy. El saludo para Monita también, ¿cómo estamos? Allá para Michael Romero, ¿cómo estamos, maestro? Vamos a darle ese tiki-tiki, chicos. Ahora. Un león.

Esta música a las 2 de la mañana. Ay, ay. Cuando el tío de la que está homenajeándose se acerca y dice: señor DJ, póngase esa chicha, DJ. El saludo para Mónica Carrera.

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2: Ay, ay, ay. Me he cansado. 13 horas con 25 minutos. 13:25, igual, Ebesi. 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Fin de recomendación al aire. 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El saludo para Gaby Estefanía, que acaba de unirse también. Allá para la gata que acaba de seguirnos. Gracias, gata. Recuerda que el día de hoy estoy regalando una lista de útiles. Gracias a la gente que hace Sublimar de Caché en Loja. A los amigos de Parranda Bacana y al muñeco DJ. Vamos a ver, secre, si habilitamos, por favor. Habilitemos la línea ahí, por fa. Eso. 2725-400. Démosles 3 minutos para que llamen acá al aire y puedan participar por la lista de útiles. El saludo a los amigos de la clínica del freno de Don Pato. Allá en Borja, chévere, full bacana. Allá para Liliana también en Estados Unidos. Los estados juntos. Ya de estar gringuísimo. What's your name? How are you? A ver, secre, controle ahí, 3 minutos por reloj. El saludo a la gente allá en Quito, al sur de Quito, escuchan la radio, chévere. 2725-400, llama ahora y participa por una lista de útiles escolares. También pueden llamar al WhatsApp de la radio al 0999-4340-95, ¿ok? Ok, mientras eso ocurre, seguimos saludando a la gente de Chenselica. ¿Cómo estamos? Buenas tardes. El saludo cordial a la gente en el Cantón Paltas, también Catacochas. Los amigos de Catamayo, ¿cómo estamos? Sector Trapichillo, full bacana. Por acá dice muñeco, ¿cuánto cobras una noche? Ay, todo depende. Inbox. Saludos a los amigos allá en Talleres Autocom en Loja también. Para mi pana Angelito Curimilma, ¿cómo estamos, ñaño? Allá para el Suco, Johncito Carvajal también. Eso es. Allá para la mayor también, chévere mayor, ¿cómo estamos? ¿Por qué se llama la mayor? Ok, se creen. Vamos al corte. Les dimos chance, pero no llaman. A ver, una vez. Una más. 2725-400. Llama ahora y participa por una lista de útiles. Un minuto, Segre, un minuto por reloj.

escuchando la radio, dice Muñeco Chévere. Hola, mi pana, qué gusto escucharte, dice, a los años de los años de los años de los años. De los siglos de los siglos. Amén. Hola, hola. Hable bien, hable bien. ¿Quién es el más guapo? Tú. Ok, Secre, vamos al corte entonces. Pausa y volvemos. Quédate ahí.

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Ok, Secret, ok, rapidito, rapidito. 13:40, 13:40. Vamos a sacar un bloque más de llamadas para que se ganen la lista de útiles, ¿ok? Así que a partir de ahora, al 2725

0: Vamos a ver, Segre, rapidito. Hasta el momento están 4 personas participando. 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
1: Hola, hola.
2: Hola, buenas tardes.
1: Sí, buenas tardes. ¿Con quién tengo el gusto, mi amiga?
2: ¿Cómo está? Buenas tardes. Con Yanina Sánchez.
1: Yanina Sánchez. ¿De qué parte me llamas, Yanina?
2: Desde Catamayo ahora.
1: ¿Desde Catamayo? ¿De qué parte de Catamayo, Confi?
2: De acá, del centro de Catamayo.
1: ¿Cómo está la sintonía de Bacana? ¿Sí escuchan por ahí o nada que ver?
2: Claro, full sintonía.
1: Full sintonía. Gracias.
2: Con el muñequito.
1: Gracias. ¿A quién tenemos la lista?
2: A Sublimar de Caché,
1: ¿ya?
2: A Barrando la Bacana y al muñequito.
1: Ok, sí, sí. Saludito para alguien, tal vez mi amiga Yanina.
2: Claro, para toda la radio Bacana, para allá, para mi familia de Loja, de la familia Maza, y para todos ustedes.
1: Chévere, chévere, Yanina. ¿Algún tema musical que quieras bailar en esta hora de la tarde?
2: La Quemona.
1: La Quemona, ok. Usted es la que claro. canta. ¿Cómo es?
2: Claro.
1: Ok, Yanina está participando. Ok, chao, chao.
2: Muchas gracias.
0: Chao, para mi amiga Yanina. Oye, y... Vamos a ver, chicos, otra más. 2725-400 se va a la lista de útiles escolares. 2725-400 o el WhatsApp de la radio 0999-43-4095. Vamos a ver. El saludo dice a Cariamanga desde la ciudad de Quito. Allá para mi pana Chalán también en Malacatos. ¿Cómo estamos, ñaño? No hay. Bueno, vamos con música, chicos. Pero recuerda que aún puedes participar, lo vamos a dejar abierto hasta las 13 horas con 50 pilas. Hola, hola, buenas tardes. Hola. Hola, hola. Reconectando, dice. Hola. Pero vaya hacia un ladito donde haya señal.

0: Hola, hola.
1: Muñeco, buenas tardes.
0: Hola, ¿con quién tengo el gusto o el susto?
1: Con Patricio.
0: Patricio, ¿de qué parte me llamas, Pato?
1: De Consacola, full sintonía, radio bacana.
0: Chévere, ¿va a participar por la orden de útiles o solo llamó a saludar, Domas?
1: Por la orden de útiles.
0: Gracias, ¿a quién está la orden?
1: Sublimar, ¿caché?
0: ¿Ya?
1: Y Radio Bacana y a Muñeco DJ.
0: Esa es. ¿Algún tema musical que quiera escuchar en esta tarde, Patricio?
1: Amor, dolor.
0: Amor, dolor de una. Listo,
1: va, va, excelente
0: tarde. Chao.
1: Felicitaciones, Muñeco, por sintonía. Buen programa.
0: Gracias, Patricio. Chao. Hola.
2: Hola, Muñeco, ¿qué tal?
0: Hola, ¿con quién tengo el gusto, mi pana?
2: Con Junior Pinta.
0: Jimmy, ¿cómo es, Jimmy?
2: Junior Pinta.
0: Junior Pinta, si hablas un poquitico más durito.

0: Junior Pinta.
1: Junior Pinta, ¿de qué parte me llama, Junior?
0: De Esmeralda Norte.
1: Esmeralda Norte, ¿cómo está? ¿Cómo está?
0: Bien, aquí estoy tomándonos una bielita, escuchándolo.
1: Esa es mi pan. ¿Algún tema musical que quiera escuchar para esa rubia?
0: ¿Cómo esa de tenía 20 años de María de los Ángeles?
1: ¡De una! ¿Va a participar por la lista, mi pana? Chévere, mi panita, ya lo registro. Junior Pinta, ¿cierto?
0: Sí, Junior Pinta.
1: Listo, Junior, chao, chao, gracias.
0: Gracias.
1: Recuerda que aún puedes participar por la lista de útiles 4 minutos más.

0: Caster.
1: Hola, hola.
2: Sí, buenas tardes. ¿Puedo participar?
1: Claro, mi amiga. ¿Con quién tengo el gusto?
2: Con Mercy Román.
1: Mercy Román. ¿De qué parte me llama Mercy?
2: Desde Época.
1: ¿Cómo está la sintonía? A ver, Confi.
2: Muy buena.
1: Muy buena, chévere. Gracias. ¿A quién tenemos la lista de útiles?
2: Por Radio Bacana, El Muñeco DJ y Boutique.
1: ¿Y quién?
2: La Boutique.
1: ¿La Boutique? ¿Qué Boutique? ¡La Boutique! Hable bien, hable bien. Es gracias a Parranda Bacana, El Muñeco DJ y Sublimar de Caché. Eso, gracias a quién.
2: A ver, al Muñeco DJ, Radio Bacana y Boutique DJ.
1: Sublimar de Caché. ¿Cuál Boutique? Listo, mi amiga, me repite su nombre, por favor.
2: Mercy Román.
1: Mercy Román, saludito para alguien, tal vez.
2: No, para nada.
1: Listo, Mercy, chao, chao.

2725-400. Llama y participa por una lista de útiles. Vamos a ver. Por acá nos pidieron Así Fue de María de los Ángeles para mi pana Junior Pinta. Vamos a complacerlo, chicos.

0: buenas tardes.
1: Sí, buenas, ¿con quién tengo el gusto?
0: Con Fanny Jiménez.
1: Fanny, ¿de qué parte me llamas, Fanny?
0: De Tebaida Sur.
1: Tebaida Sur, ¿cómo está la sintonía por ahí, Confi?
0: A full sintonía.
1: Full sintonía, ¿va a participar?
0: Sí, para participar por la lista de cuadros.
1: A ver, vamos a ver, gracias a quién tenemos la orden de útiles.
0: A este, a Sublimados de Cachet.
1: ¿Ya?
0: Pasana Bacana.
1: Ok.
0: Y Pez Muñequito.
1: Esa es mi amiga Fanny, ya la registro. ¿Algún tema musical que quiere escuchar?
0: La canción creo que nos pueda dedicar.
1: Listo, esta canción es para usted entonces, escuche. Chao, chao, Fanny.

0: Hola, hola.
1: Hola, buenas tardes.
0: Sí, ¿con quién tengo el gusto?
1: Con Flor Viñamagua.
0: Flor Viñamagua, ¿de qué parte me llamas, Flor?
1: De Ciudad Alegría.
0: Ciudad Alegría, la ciudad más alegre que tiene Loja, confi.
1: Así es.
0: Sí, son alegres, no se nota.
1: No, sí.
0: Ah, eso, ahí sí, me reitera su nombre, por favor.
1: Flor Viñamagua.
0: Flor Viñamagua, ¿va a participar o solo llamó a decirnos que están alegres?
1: Además de decir que están alegres, que estamos alegres, quisiera participar por la lista de útiles.
0: Ok, gracias. ¿A quién tenemos la orden?
1: A Sinimal Caché, Parranda Bacana y este muñequito.
0: Chévere, mi amiga Florcita. ¿Algún saludo por ahí que se le quede para el que sabemos?
1: Sí, justamente quería aprovechar un saludo muy especial para mi esposo Adrián Álvarez, que hoy está de cumpleaños.
0: ¡Excelente! ¡Y que viva el cumpleañero!
1: ¡Que viva!
0: ¡Esa es mi amiga! Va a participar entonces Flor Viñamagua, me dijo, ¿cierto?
1: Sí, correcto.
0: Acá la Secre anda media dormida. Dígale, despierta, Secre, despierta. Dígale, dígale.
1: Despierta, Secre, despierta.
0: ¡Eso es, Flor! ¡Chao, chao! ¡Gracias!
1: ¡Gracias!
0: ¡Despierto, hombre! Vamos a ver, Secre, dos más, dos llamadas más y no.

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1: Hola, hola.
2: Muy buenas tardes, DJ Muñeco.
1: Sí, ¿con quién tengo el gusto, mi pana?
2: Con Byron Cosarán.
1: ¿Cómo estamos, Byron? ¿De qué parte de Loja me llamas, Byron?
2: La parte céntrica.
1: Esa es. ¿Cómo está la sintonía por ahí, Byron?
2: Full sintonía.
1: ¿Dónde estás, Byron? ¿No te da vergüenza, Byron? Ok, Byron, ¿vas a participar, compa?
2: Sí.
1: Gracias, ¿a quién tenemos la orden?
2: Gracias a Parranda Bacana, a Maraneco DJ y su rival de caché.
1: Chévere, mi pan, ¿algún tema musical que quieras escuchar ya en la recta final?
2: ¿Alguna baladita?
1: Listo, vamos con una balada. Ok, Byron, chao, chao, gracias.

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1: Esta canción a la 1 de la mañana. Los papás de la quinceañera.
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1: Ok, chicos. Ciérreme ahí la línea. Secre, no, no, mentira, mentira. Tenemos 12 personas que están participando por la lista de útiles. ¡Feliz Día de los Inocentes! No, mentira, mentira, mentira. Necesito una personita que me ayude con el sorteo, por favor. Al 2725-400. Son 12 personas que están participando por esa lista de útiles. Oye, y... ya llegó por acá el hombre más bacano que tiene la radio, Richard Andrés Macas, DJ, el de la mezcla bacana. Regale unos minutitos, Richard, ya. Ya, dice, ya.

0: Ok, mis amigos, 2725-400, una personita que me ayude, por favor. Y si no, lo hacemos hablar a Richard acá.
1: ¿Cómo pasa el tiempo y al final?
2: Hola, hola.
3: Hola, hola, buenas tardes, muñequito.
2: Sí, ¿con quién tengo el gusto o el susto?
3: Con Mercedes, Carrillo.
2: ¿Cómo estamos, Mercedes? ¿Ya se fue a hacer las uñas o no, Confi?
3: Todavía no, más tarde, sí.
2: Sí, sorteamos otra vez, Lorde, sorteamos otra vez. Ok, ok, Mercedes, me va a ayudar usted con el sorteo, ¿listo?
3: Bueno, no problema.
2: Verá, vamos a hacer lo siguiente. Tengo dos órdenes de consumo de SN Niles, de uñas en soft gel. Vamos a hacer al tercero. El primero se lleva una orden, el segundo igual una orden, y el tercero se lleva la lista de útiles, ¿le parece?
3: Ya, no hay problema.
2: Listo, vamos, el que más le guste, del 1 al 12.
3: El 5.
2: El número 5, ¿de dónde cuento? ¿De abajo para arriba o de arriba para abajo?
3: De arriba para abajo.
2: De arriba para abajo. Vamos a ver. 1, 2, 3, 4, 5. La primera orden se lleva Janina de Catamayo. Janina se lleva una orden en SN Niles, acá en la ciudad de Loja, uñas en soft gel. Vamos con la siguiente, del 1 al 11. ¿Cuál? Si le bajamos un poquito, por favor. Soy lejas. Ya, ahí, ahí, ahí. Hola.
3: El 8.
2: El 8, ¿de dónde? ¿De abajo para arriba o de arriba para abajo?
3: De abajo para arriba.
2: De abajo, vamos a ver. 1, 2, 3, 4, 5, 6, 7, 8. La otra ganadora es la señora o señorita Sonia Jaramillo. Sonia Jaramillo se lleva una orden en SN Niles. Y ahora sí se viene la lista de útiles. Chocolé, chocolé, los números en su cabeza, Mercedes. Del 1 al 10, por favor.
3: El 3.
2: El número 3, ¿de arriba para abajo o de abajo para arriba?
3: De abajo para arriba.
2: De abajo para arriba, vamos a ver. 1, 2, 3. La ganadora es la señora Mercy Román. La señora Mercy Román, la ganadora de la lista de útiles. Gracias, Mercedes. Saludito para alguien, tal vez.
3: Saludito para usted, muñequito, y agradeciéndole por la orden que me gané para la pintada de las uñas. Ya voy más tarde porque tengo una fiesta.
2: Listo, Mercedes. Chévere. Chao, chao. Gracias.
3: Chao.
0: El saludo entonces allá para Mercedes Carrillo. Gracias, las ganadoras son, escuche, escuche, que se comuniquen ahorita, si no las sorteamos de nuevo, pilas. Richard nos dio 5 minutitos más acá. A ver, que se comunique Janina de Catamayo, acá la Segre dormida, no ha anotado el apellido, ay, ay, ay. Janina de Catamayo se ganó una orden gracias a SN Niles de Natalie Muñoz para que se vaya a hacer allá un manicure chévere. La señora o señorita Sonia Jaramillo también se acaba de ganar lo que es otra orden en SN Niles. Y la ganadora de la lista de útiles, Mercy Román. A ver, Mercy, démosle y démosle. Llamada bacana al aire, si no llaman los sorteos de 9, ya que... A ver las ganadoras. Por acá Richard ya está listando todo también, se queda él con ustedes hasta las 17 horas. Solo hasta las 17 porque de ahí tenemos más compromisos, dice Richard. Vamos a ver. La señora Mercy Román, alguien que le pase la voz, se ganó la lista de útiles. ¡Ey! ¡Hay alguien ahí! Allá la señora Sonia Jaramillo y para Janina también. A ver, las chicas que mencioné, por favor, al 0999-43-4095, ok. A eso, a ese numerito, por favor, que escriban para coordinar cómo hacemos la entrega. De mi parte, no es más por acá. Ya está listo, más que listo, Richard Andrés Macas, DJ. Los va a acompañar con la mezcla bacana hasta las 17 horas. De mi parte, no es más. Esta noche nos vemos allá, a la familia Chiña. Y el día de mañana de 11 a 14 horas acá a través de los 100.5 FM. Vamos a complacer con un tema musical que nos solicitaron y con esto estamos diciendo chao, chao. Chao.

0: Santa Vaca.
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Sí, 1-2, 1-2. Atención, les habla la policía. Sigan las instrucciones para pasar el control. Saquen las manos de los bolsillos y levanten los brazos. Queremos ver los brazos bien alto. Más alto. Así, así. Muy bien. A continuación hay que comprobar cómo suenan esas palmas. Más fuerte, más fuerte. Así, muy bien. Por último, tenemos que oír ruido. Mucho ruido. Más alto. Perfecto. Han pasado el control.

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